0: 29 de octubre, qué rico seguirlos acompañando, estar acá con cada uno de ustedes, los que van llegando allá a la casa, los que van saliendo de la casa para el camello, sea lo que sea que vayan a hacer, espero que me les vaya supremamente bien. Buena.
1: ¡Oye, Santi!
0: ¿Qué, mijo?
1: Vea, papi. Veo. Sintonizadito acá con los bre, papi. Con Tropicana de aquí, bien, la de Pereira. Sí, lo señor. Digo yo, no lo diga usted, la más chimba. Papi, dale mi parcerito Dani.
0: ¡Dani!
1: Dani, está conmigo también sintonizado, sí, papi, señor, con listo. La mejor, con Tropicana.
0: Como es la vuelta, papi.
1: Programese ahí el ¿cuál? Alfabeta o el arroz de Minola.
0: Opa.
1: O programese el morro o el grillo. Ahí le doy un repertorio nuevo para que lo ponga fe.
0: ¿Qué? Cuál, mire, pues
1: de las cuatro pone fe violante.
0: Hágale, papi.
1: Estamos ya full sintonizados. Estamos con los bre, papi, con Tropicana, la de aquí, la de Pereira. Eso, la más chimba, es. La más bacana.
0: Muchas gracias, hombre. Gracias por estar ahí pendiente. Usted es el mejor, hermano. Usted es el mejor y como usted es el mejor. Ya lo que le coloco ahí del señor Darío Gómez, porque estamos, es mejor dicho, papi, estamos de parranda. No lo diga usted, no lo voy a decir tampoco yo, que lo diga él.
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0: Ese Beiro es un carajo.

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1: Gati, buenas tardes.
2: ¿Qué más, amigo?
1: Dios lo bendiga.
2: ¿Qué más, Jorjito,
1: mucho
2: papi?
1: Mucho trancón acá por la vía Armenia.
2: Ay, ¿verdad? Ay, aparato. Mucho trancón a esa hora por la vía Armenia. ¿Y usted qué hace por allá por la vía Armenia, mi muchacho? ¿Está haciendo por alguna carrerita? Contarte que no esté haciendo para un rapidito. Abrazo para mi parcero Jorge Eliezer Galvis, ahí siempre pendiente y sintonizado con Tropicana. Papito, un abrazo. Gracias por estar ahí, papi, al pie del cañón, hermano.
3: Buenas. Santi, Santi.
2: Hola.
3: Que lo diga ella, yo no.
2: Ándale, ay, que lo diga Santi, ella. Hágale. A ver, que lo diga ella. No. Que lo diga ella. Vamos a ver por acá qué va saliendo. Oiga, usted a esta hora está por ahí de pronto en el centro de la ciudad. Para que me cuente a ver cómo está la movilidad por ahí, para que me cuente. A ver por acá, que lo diga ella. Vamos a ver, para que mi muchacha quede completamente a gusto acá con Tropicana, la más bacana. A ver, los 50, José, listo. Ay, qué eso como suena de rico, mija.
4: 50 de José Luis.
2: ¿Qué tal si le subí un poquitico más y me manda videito usted cantando eso a todo pulmón? ¿Le parece o no? ¿Qué dice? ¿Sí o no?
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0: Es hora de sentirse en paz en Tropicana 7 de la noche con 58 minutos.
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0: Que se queja lo que esté flor, señorazo.
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Bueno, permítame, les doy los buenos días a todos ustedes, a todos nuestros oyentes. ¿Cómo les va? Son las 7 de la mañana con 5 minutos. ¿Cómo vamos? Qué placer saludarlos a todos ustedes en esta mañana de hoy, día 10 del mes 10 del año 2026. Hoy se conmemorarán 2 meses de aquel fatídico 10 de agosto. Pero bueno, aquí vamos resilientes, vamos juiciosos, vamos haciendo toda esta labor. Y yo vengo a acompañarlos a ustedes aquí en la finca de este señor Don Tatis, que me dejó estos animales resabiados. Vea, esto hay de todo por aquí, esto, eso está, pero alborotados eso por un...

0: Aquí vamos entonces, acompañándolo a todos ustedes, mis amigos. Espero que ustedes también nos puedan acompañar, porque la buena música y muchos recuerdos de algo muy bacano. Y son todos esos clásicos, todas esas canciones bonitas. ¡Chite pa' allá, gallina y qué! ¡Hombre! No. Esto está pero complicado, complicado. Este man tiene estos animales resabiadísimos. Eso es como el que tiene el perro en la casa. No, que es que el perrito hace esta cosa. Y vea, y él ve y mírelo cómo está. No. Esto es, vea, perro y cuepo.
1: Epa y cuepo.
0: No, chiste para allá, no. Qué hombre. Bueno, y nosotros aquí a través de Tropicana, la más bacana. Bienvenido entonces. Ustedes, hoy les cuento que van a tener una música que hay. Ay, Dios. Voy a estar por acá, ¿quién nos saluda? Buenos días, Chabelo. Muy buenos días, saludándolos a todos, que Dios los proteja. Saludos para todos sus compañeros de la travesía. Bueno, ahí estamos, también por acá. María Noelia de Cartago de Chabelito, buenos días, que Dios lo bendiga y lo proteja siempre, para todo el equipo de trabajo de Tropicana, la más bacana, con Felo Gómez. Chabelito, ¿cómo estamos? Buenos días, muy bien, María. Muchas gracias. Don Beiro, ¿qué dice por acá? El Beiro, ¿qué dice?
2: Oh, Chabelito, papi, buenos días, papi.
0: Buen día.
2: El Beiro, reportando sintonía. Desde la UP161, ¿qué pasa, Chabelito? Lo escucho como enredado con esos animales.
0: No, papi, es... No.
2: Chabelito,
0: dígalo.
2: Cuidado para que no despierta la mañana, papi. No queréis ser mí, del dueto buritica. Un empolvadito, papi, con una mancha. Hágale, pues. Complázcame, Chabelito.
0: Listo, mijo, hágale.
2: Es tu Tropicana, la de aquí. La chimba, lo digo yo, no lo diga usted porque lo regaña.
0: Ah, sí, señor. Hágale, pues. Ustedes ya saben, oyentes de Tropicana, la de aquí, Tropicana, la de aquí. Usted me va a decir hoy en la finca por qué esta Tropicana es la de aquí. O sea, usted que a esta hora está allá en su casa, que está en la finca, que está, me va a decir por qué Tropicana es la de aquí, para aquí, para usted. ¿Por qué? Porque usted está en la casa, porque Tropicana lo acompaña en sus actividades, porque Tropicana es la del barrio. Bueno, todo eso me van a decir ustedes por qué Tropicana es la de aquí, con nota de voz. Beiro, papito. Ya, hágale pues, este primero va ¿para qué? Para que nos lo sirvamos bien rico. Ya, ay, ay, ay.
3: Con la siguiente canción, se mató una vaca en la finca.
0: Eso, hijuetuta.

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1: En Tropicana son las 7 de la mañana con 22 minutos.
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1: Bueno, y aquí en la finca de Tropicana le cuento que vea que eso es lo malo de llegar uno, supuestamente es que no, vaya que eso haya calmadito y chiste para allá. Y paso que estos perritos y uy, no, de estos chiquiticos que parece que fueran como enrasados en burro, porque Ave María, usted los ve y eso. Ay, Dios, pero bueno, aquí vamos, entonces vamos a ver despacito, con calma, y me voy a relajar, vamos a hacer el programa. Ay, ve, no, Dios, ¿para qué dije yo que quería venir a hacer esta vaina? Bueno, pero lo rico es que ustedes, nuestros oyentes, están ahí conectados con Tropicana. Y aquí nosotros, pues, disfrutamos entonces de todas esas buenas canciones, de toda la compañía de ustedes. Recuerden, Tropicana, la de aquí. Ya, este, no, es que esto está por todos lados, un enredo, el berraco. Ya la gallina, me imagino que ya puso huevo. Ahora toca ir a buscar los huevos a otra parte, a ver dónde es que tiene nido por allá oculto, porque yo ya revisé en el galpón y esto no tiene nido para poner los huevos. Así que hágale pues, oyentes, ustedes me van a acompañar el día poquito, me van a tener paciencia porque aquí estamos. Bueno, vamos a saludar pues, oyentes, a esta hora de la mañana aquí a través de Tropicana, la más bacana. Ernei Yate, Ernei, ¿cómo me le va? Ernei.
3: Muchacho, Dios me lo bendiga. A Tropicana desde aquí porque huele a café.
1: Ah, qué rico.
3: Porque huele a cafecito y bueno, porque la mejor, mi muchacho. Póngame pues ahí.
1: ¿Cuál?
3: La última flor. Dios le bendiga para usted y para todos. Un saludito para todos en Caicedonia, en Sevilla, en Génova, en el Parque Industrial, mi madrecita, mi hijo Miguel Ángel. A todos, un abrazo grandote, Dios les bendiga, y bueno.
1: Bueno, hágale pues, muchas gracias. A ver por acá, Luis Fernando Soto, desde Villaverde, Luis.
4: Chavarito, muy buenos días, habla Luis Fernando Soto, acá de Villaverde. Quiero escuchar hoy en la finca, Cabrero Gaucho Agravio.
1: Agravio, Luis. Gracias
4: a todos los que escuchan la finca.
1: Listo, hágale pues. Listo, agravios. Voy a hacer la lista con el de la tienda, que le mandan a uno con cuando uno era chinito, que lo mandan con la lista para allá. Luna María dice, Chabelito, buenos días. Usted está pasando vacaciones en la finca de su primo, pero hay donde le doña regaño. Chabelito, ¿me puedes poner una? Bueno, listo, hágale una canción. José Vargas dice, Chabelito, buenos días. Un saludo desde la lluviosa Ibagué. Bendiciones, éxitos desde la finca Tropicana, la de allá, porque me da la gana. Claro, él está en Ibagué. Don Saulo, ¿qué dice Saulo Montoya?
5: La más bacana. Qué alegría poderlo saludar. Y acá de Santa Rosa de Cabal, local, el último esfuerzo.
1: Sí, señor.
5: Estamos en las fiestas de las Araucarias. Cordialmente invitados.
1: Muchas gracias.
5: Un saludo a todos los propios oyentes. Hágame el favor de colocarme espejismo y si no, perdieron la madrugada. Y sonríele a la vida, pase lo que pase.
1: Listo, hágale, ahí voy ya de a poquito pues. Andrés Rodas dice, Chabelito, un bambuco, claro que sí. Fernando Ortiz, paíme con música.
6: Chabelito, buenos días, Tropicana, buenos días, todos los compañeros de Maquinaria Pesada, todos reportándonos. Mira, Chabelito, sí, está como encantadito, sé con todos los animales. Eso que no ha salido Ramona, ni el burrito, ni su chin, ni mi chin, no los vaya a dejar pelear. No vaya a sacar la gallina robada yo para el almuerzo.
1: Saludo para las robagallinas en el barrio Modelo. Me hizo acordar de las robagallinas. Ay, Dios mío. Bueno, me voy pues con música. Ojo pues, señores oyentes. Preparen pues, porque mire, vea. Voy a empezar con esto pues, para que usted a esta hora se antoje de tomar tintico y en bacano, vea. Uy, uy, uy. Aquí llega una canción de los chachaleros. Ay, María, les voy a traer unos recuerdos hoy que ustedes van a decir que este de dónde sacó eso. Saludo para Diego y todos los compañeros ahí de la Ruta de la Montaña, que ahí están a esta hora por el Estanquillo, La Esperanza, Pital de Combia, Los Mangos, El Voladero. Uy, pero ¿para dónde van estos muchachos? Dieguito, un abrazo.

Uy, buena canción esa. Esa buena canción se llama Al fin perdiste, sí señores. Y aquí en la finca de Tropicana, la más bacana, Tropicana. Tropicana, Tropicana, recuerden, Tropicana la de aquí, la de aquí, la que está ahí al lado suyo. Tropicana, esta Tropicana, no, que en serio que vea, me tienen ya, pero y Ave María, es que es más, hasta mire, vea, no, ya me tiene, ay, no, qué cosa tan horrible esto aquí, hombre. A ver, ¿yo qué hago? Espere, vea, ya sé por acá, voy a saludar oyentes, chite pa' allá, chen pa' afuera. Vea, por aquí nos dice... Nos dicen, muy buenos días, porfa, hazme un favor y me saluda a mi hija Heidi Milagros por su cumpleaños número 7, decirle que la amamos con toda la alma, gracias por existir, mi niña hermosa, feliz cumpleaños de parte de tu mamá Sandra y de tu papá Julián desde Santuario Risaralda. ¿Cómo que hoy Heidi Milagro está cumpliendo años? Y vea esto pues, esto. Ay, doña Heidi Milagros. Estas son las mañanitas que le canta

0: ¡Ay, levántese, Heidi!
1: ¡La mañana para Heidi!
0: Pero en Tropicana, al que cumple años le decimos así.
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0: Feliz cumpleaños para Heidi Milagros en su cumpleaños allí en de parte de Santa Milena, de la mamá, de Julián, del papá, en Santuario Risaralda. Que Dios la bendiga, la proteja, le dé muchas cosas bonitas. Y como es chiquitica, que celebra Punta de Mazamorra. Bien bacano, ¿cierto? Bueno, mis amigos, continuamos entonces en esta mañana, aquí a través de la finca de Tropicana, la finca de Tropicana. Bueno, están los únicos que están como calmaditos son los marranos. No, y eso es no hablar de eso. De hecho, animal que hable, animal que va a hacer bulla. No, sí, ok. Bueno, aquí vamos, María Noelia Vélez dice, Chabelito, ¿cómo vamos? Quiero una canción. Bueno, listo, hágale pues. María Noelia, ¿usted qué me dice a esta hora? Voy a estar por acá. María Noelia, tu marrano no dejan oír.
3: ¿Dónde vas?
0: ¿Qué fue lo que dijo? Es que tu marrano no deja.
3: Tropicana, él hay aquí porque siempre la escucho. En mi casa, en el camino, donde vaya.
0: Muchas gracias. Arelis, desde La Unión, dice Chabelo, ¿cómo vamos? Vea, por aquí cogiendo, ¿qué están cogiendo? Uvas,
4: buenos días, amiguitos de Tropicana. Los saludo cariñosamente pidiéndoles un favor. Para ver si me felicita a María Nelly Agudelo, alias Nelly, con el disco de Alerta, el de cumpleaños, que hoy está cumpliendo 15 años.
0: ¿Cómo se llama?
4: Ella es nuestra patrona, nos encontramos por acá trabajando.
0: ¿Cómo se llama? ¿Cómo se llama?
4: María Nelly Agudelo.
0: María Nelly Agudelo, la patrona ahí con todas las muchachas, con Arelis y todas las muchachas. María Nelly Agudelo, que hoy está cumpliendo años.
4: A María Nelly Agudelo, alias Nelly, con el disco de Alerta, el de cumpleaños, que hoy está cumpliendo 15 años. Ella es nuestra patrona, nos encontramos por acá trabajando, de parte de todas las compañeras de trabajo, de sus trabajadoras, ya se las muestro, por allá está.
0: Le hizo María Nelly un abrazo para su compañera que hoy está cumpliendo años. ¿Cómo es que llama esa muchacha? ¿Cómo es que llama?
4: A María Nelly Agudelo.
0: María Nelly Agudelo, que hoy está de cumpleaños. María Nelly, que Dios la bendiga y la proteja, le dé mucha vida y muchas cosas bonitas. Voy a llegar por aquí, ¿quién más hasta ahora? Jean Van Damme, ¿qué dice Jean Van Damme por acá? Muéstrelo.
5: Chalito, buenos días. Ojo, con ella, que está sospechoso, con la gallina ahí.
0: No le digo esto, está, pero complique cosas serias aquí con todo esto, animal y todo eso. ¿Quién por acá nos saluda?
6: Buenas, Dios esté con ustedes. Por favor, nosotros estamos vendiendo tortica casera, arroz con...
0: Bueno, listo. Mayra Jaramillo, Mayra dice, Chalito, ¿cómo vamos? Que Dios lo bendiga. Por favor, un saludo a los areneros en La Carbonera, en especial a mi esposo David. ¿Me puedes complacer, por favor, con una canción? De Francisco Canaro, muchas gracias, Tropicana. Mayra, un abrazo. El popular Candonga también está a esta hora ahí conectado. Candonguita, ¿cómo vamos?
7: Buenos días, Chabelo. Eso es un papito. Hay que elaborar todos los días, mío. Dios me bendiga, papá. Sintonía.
0: Listo, Candonguita, un abrazo. Que Dios me lo bendiga, mi hijo. Gracias por estar ahí acompañando y todo eso. Bueno, vámonos con más música. Vámonos con música, que ustedes me dijeron que es que este otro man habla mucho, que yo no hay qué y todo eso. Que Chabelo, que qué tiene, que usted qué dijo, que yo no hay qué. Pues mire, póngale pues cuidado ya. Yo. Y para los que ayer estuvieron por ahí, el bombillo rojo. Ya, amor de cabaret. ¿Ah? Uy, suena rico esto.

0: Vea, saludo para los pegados 6 AM. Pegados 6 AM que anoche se vieron del mercado y hoy salieron a montar bicicleta. Qué parche. Chachos, un abrazo ahí a Tarepando, porque ruta de trepaita bien rica. Esta es la música, estamos en la finca de Tropicana.
1: Mita, quítela.

0: Informa la hora 7:53 minutos en Tropicana.
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0: 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En Tropicana son las 7 de la mañana, 58 minutos.
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1: En Tropicana son las 7 de la mañana con 58 minutos.
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0: Bueno, y continuamos entonces en esta mañana más encartado que gallina creando patos, como dice el dicho, con estos animalitos y todos. La suerte es que no, hoy no, como que no toca podar ni nada de eso, ni hacer nada de esas vainas. Así que bueno, hoy como que va a estar suave. Igual yo tengo curso de manejo de qué, de arreglo de electrodomésticos y equipos de finca que estén malos. Así que si jode esa vaina ahora, yo ya sé qué es lo que le pasa a al Tatis con esa motosierra y con esa moto y con esa guadañadora y todo eso. Ay, no, llegó el pajarito. Se le voló el pájaro al Tatis, vea. Le llegó Picho. Aquí está Picho también. Picho y se fue. ¿Cómo es que llama el ¿quién me dice cómo es que llama el gato? ¿Quién me diga cómo llama el gato de Don Tatis, hombre? Porque, uy, no. Maestro Ginette Acevedo, ¿qué nos dice Ginette? Buenos días, ¿cómo vamos?
1: Chabelito, muy buenos días, ¿cómo está Chabelito? Por favor, Uri, de Garzón y Collazo, muchas gracias, feliz día, te escuchas muy bien.
0: Listo, hágale, muchas, muchas gracias. Marcos Murillo, desde Nueva York. Marquitos, ¿cómo vamos? Buenos días, la finca tropicana, un saludo a mi gente en Villa del Piel Roja, en Cerritos, muchas gracias. Marquitos, ¿cómo van las cosas? Amparo Osorio dice, ole, ¿sí le enseñaron a robar gallinas? Sí, por el barrio había una que nos enseñaba eso y se iba uno para la finca y se bajaba uno con gallina y además de eso también con plátanos. Y cuando se encontraba usted a la policía, ¿usted qué le decía? No, esto es de la finca de la tía. Siempre pasaba lo mismo. Diego Ramírez dice, Chabelo, como un saludo aquí desde Cali con Diego Ramírez, full sintonía, un temita. Uy, buena canción, hágale pues. Edison, ¿cómo vamos? Edison Villanueva, ¿cómo vamos, Edison? Que Dios me lo bendiga, que escuchando desde muy temprano con María Isabel, por favor, un disco. Listo, Edison, un abrazo, que Dios lo bendiga, me los proteja todos los días, ahí Dios me los proteja, bien bacano. Eso, muchas gracias, ya. Venga, cuando las vacas están haciendo mucha bulla, alguien que vive en finca y todo eso, cuando las vacas empiezan a hacer mucha bulla, es que tienen ganas de melaza, hay que ir a ordeñarla, hay que ir a sobarle las puchecas otro rato, o qué hay que hacer. Que me lo cuenten, pues, los oyentes a esta hora. Carlos Sánchez, desde Totuy, en Balboa.
2: Carlito mío, buenos días, para los oyentes. Carlos, por aquí, el cañón del TTV. No, por aquí, sintonizando, cuidando a mis padres. Hay una cañoncita por ahí cuando quería ser grande. Yo escucho Tropicana de acá. Un buen día.
0: La de aquí, Tropicana, la de aquí. Marta Rangel dice, Chabelito, vea, ¿cómo vamos? Uy, haciendo arepitas, uy, Martica. Uy, qué rico. Johnny Marín, Johnny, ¿qué dice? Cuéntelo, pues.
3: Buenos días, Tati, ¿cómo amanece?
0: No, ¿cuál Tati? No es que soy yo, Chabelo.
3: ¿Qué pasa con la motosierra? ¿Qué pasa con el kilo de chatarra de moto? No, es que ya compro carrito también, ¿y qué pasa? Que no lo escucho.
0: No.
3: Dale una epa y huepu, tráeme el favor. Diga, una cancioncita, pues.
4: Epa y huepu.
3: Viejo Farol, soy gracias de acá, Finlandia.
0: Salud. Listo, hágale, desde Finlandia, un abrazo ahí para nuestro amigo. A ver, ¿quién más por aquí? Otro saludo y nos vamos con música. Diana Henao, desde Bilbao, España. Desde las España, dice un saludo bien especial para mi esposo Víctor en Bilbao, que está de cumpleaños de parte de sus hijos y su esposa, Chabelito. Diana Henao, ay, como que el popular Víctor está cumpliendo años. Víctor, que Dios me lo bendiga.
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0: Feliz cumpleaños desde la distancia para Víctor en Bilbao, España, tío, que hoy está de cumpleaños, que hoy le toca pagar. Ese cuentico ahí así es lo más pingo que hay. Es que uno de cumpleaños y le toca salir uno a invitar a la gente. No sean atrevidos, hombre, Ave María. Bueno, nos vamos con más música, vamos con más. Porque a lo que a ustedes les gusta es la música. Entonces, venga, pues, venga, ¿qué se me hizo? ¡Ay, vea, por aquí apareció! Ay, no, gato, y está extrañando al papá. No, chite pa' allá, gato. No, es gato, hijo, quite pa' allá, quite pa' allá.

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1: Oiga, no, no, en serio que esto sí es, pero cosa seria. Saludo para el padre Julio Bolívar de la Fundación Santa María de Veracruz. Padre, ¿cómo me le va? Un abrazo, qué rico. Al padre Cristian también, un abrazo, que ahí están hasta ahora disfrutando de toda esta buena música. Yo no sé, no, ya no está la otra señora, ¿cómo se llama? El Tati llevó todo y vea, mejor la prima.
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1: Uy, no, véale pues, no le digo. Bueno, aquí vamos definitivamente con las ganas de acompañarlo a ustedes. Cuando uno llega a casa ajena, eso es cosa berraca. Ya está. Ya empezó la pelea de los gatos aquí. No. Vea, ya está. Los gatos hasta hablan en esa finca. No. Bueno, chiste para allá, gato y juez. Esto, no. Vea, no, es que en serio que. Oiga, pero es que esto es de por todas partes. Qué bulla tan berraca. Bueno, vamos a seguir. Ya, chiste para allá. Burro y juez. Vea. Bueno, venga, oyentes. Ustedes me perdonan, pero como les digo, estoy nuevo aquí en esta vaina, entonces yo no sé bien cómo es que es esta vaina, cómo es que maneja. Cada quien maneja lo suyo como quiera. Yo lo único que sé es que no voy a... ojalá que llegue este man rápido, porque cada quien maneja lo suyo como le da la berraca gana. Bueno, pues dice, hola Chabelo, por fin están demoliendo. Ah, bueno, que ya están demoliendo ahí por el motel de La Popa, por el chalet de La Popa, ahí están demoliendo ya esos edificios de ahí de ese lado. Bueno, muchas gracias. Voy a ver por aquí quién más a esta hora nos saluda. Vea, se llenó esta vaina. Mayra Jaramillo. Chabelito, muchas gracias, que venga. Juan David Ramírez, desde España, dice Chabelito, una canción. Listo, hágale, pelado, con mucho gusto, hágale, que ahí voy. Mauricio Zapata dice, Chabelito, buenos días. ¿Sabe qué pasó con la energía? No sé, mi hermano, no sé. Ayer sé que estaban organizando esas zonas por allá, pero no sé qué pasaría. Luz Dari Largo, desde Roldanillo.
2: Chabelito, muy buenos días. Bienvenido a nuestra finca de Tropicana. Mucho... Pero no, eso no es para todos.
1: No.
2: El único que es bien montañero es Tatis. No. Pero no, está muy
1: ya
2: bien.
1: Ya vuelvo a Boñiga.
2: Muy bien. Y en compañía de mi esposo, quiero escuchar el Furcal.
1: Listo, dale, pues. Ya vuelvo a Boñiga. Ya tengo los zapatos. Agaos, no, estoy ya jodido acá, vea. Por aquí, ¿quién nos saluda? Desde el restaurante de la abuela. Ahí están haciendo frijoles para el día de hoy.
3: Buenos días, mi Tropicana. Desde el restaurante de la abuela, voy con una frijola que se va a hacer hoy con una garra y un marrano de ojos azules, carajo.
1: Hoy, marrano de garras, vea, marrano con marrano de garras de ojos azules. Véale, pues, no sé. Sí, generalmente los marranos son de ojitos claros, ¿cierto? Bueno, a ver por aquí, ¿quién más a esta hora nos saluda? Lourdes Quintero dice, buenos días, Chabelito, me encanta su programación. Desempolvando las canciones viejitas, muy buenas, muchas gracias. Bueno, vamos a seguir con más música bien bacana en esta mañana. Aquí, a ver, muestra a ver por acá que viene.
0: Vea, no vaya a dejar que ese ternero se mame la leche de la vaca. Ay, si no, Dios, nos vamos a quedar sin leche para el desayuno.
1: Ah, bueno, no, listo, mija. Hay que la prima, vea, la terabó ahí, llegó arrecha el día de hoy. No. Esta canción se llama Borrachito. El dueto equinocial. El borrachito, el borracho, borracho. Hágale pues, Tropicana la de aquí, Manasqui, es la palabra Tropicana la de aquí. Tropicana la de aquí. Hágale pues, yo escucho Tropicana la de aquí.
4: La

0: 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Son las 8:31 a.m.
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2: Mijo, ¿usted ya desayunó o me lo mandaron sacudido?
0: No, me mandaron como sacudito, mija.

0: ¡Oy, oy, oy! Seguimos, seguimos. Vea, y le cuento, me mandaron, fue a la prima. A la prima. ¡Ay! Cate la regañona, Cate la regañona. La Catina. La Catira ahí, vea, la que mandaron. Uy, no, no, esta vieja sí, espero que... ¿Qué cosa, por Dios? Bueno, nosotros seguimos aquí en la finca de Tropicana, la más bacana. Y aquí con todos ustedes, por aquí que vaya al pueblo, me dicen ahora, me es que Chabelo, vaya allá a la carnicería de la Teraboy del Chamo y tráiganos la carne. Espere un momentico. No, aquí en esta finca, ¿qué? Pero en serio. No ha podido arreglar Tati de pelle de moto. No, no, no, no, no, no, no. ¿Qué cosa? Mejor, vea, mejor me voy en esto. Saco mejor el burro y me voy a hacer las diligencias en burro. No, no, qué pena uno por ahí por la calle. Usted, vecino, ¿tiene gasolina? Ay, Dios, Dios, Dios, Dios, Dios, Dios. Bueno, aquí estamos entonces con la finca de Tropicana.
1: Y usted está como perezoso hoy, ¿no? Hay que empujarlo mucho. ¿Fue que amaneció descremado, qué muchacho?
0: ¿Qué más? ¿Cómo le va?
1: Vea, yo ya le pagué la plata. Ahora sí. No es que se vaya por allá a decir que se va a ir a sinvergüenciar donde esas viejas.
0: ¿Y qué tiene? Y no hay pedir uno por allá, pa. Eso uno es soltero, bien rico. Y es que es más, hablando de sinvergüenciar, vamos a saludar sinvergüenzas a esta hora de la mañana con Tropicana, la más bacana. Vamos a ver por aquí quién está a esta hora. Daisy desde Cartago. Un abrazo para Daisy, que ahí está Daisy. ¿Qué dice esta muchacha? ¿Qué dice Daisy? Daisy, Daisy, Daisy, ¿qué dice? Daisy, ¿qué dice por acá?
2: Era mi esposo Luis César, acá en el barrio Sola, Los Ángeles de Cartago. Estamos laburando con amor. Sí, buenos días, Chabelo, para que coloque el indio, mira, pues, el temita. Pasar a mis hijos, Jessica Alejandra, tu negro. Era mi esposo Luis César, acá en el barrio Sola, Los Ángeles de Cartago. Estamos laburando con amor. Sí, ya, para ir para Pereira. Para saludar a toda mi familia, mi barrio, la reina de Javier Antonio, Ileana, los mares. Para saludar a Marta Varela, el barrio, mi mamá, Varela.
0: ¿Qué tal? Ve que lo han tomado todos. Juanda Rubio, Juanda, ¿cómo me le va? Dice, los gatos llaman Michin y Suchin. ¿Cuál es mi chin y cuál es su chin? Yo sé que aquí hay dos que están peleando solitos toda la mañana. Por aquí nos dicen, hola, Chabelo. Ani Calderón, doña Ani, ¿cómo le baila? Muchas gracias por estar conectada. También por acá, Amparo Osorio. Mi chin y su chin. ¿Y su chin es cuál? ¿Su chin es cuál? Porque yo lo que veo aquí es que, vea, estos gatos no se pueden ver porque... ¿Cuál de los dos es su chin y cuál es mi chin? Ya ve, venga, pregunta del millón. ¿Cómo hace uno para que los gatos den la peleadera? ¿Sí sirve eso lo del agua o no? Freddy Holguín dice, Chabelo, ¿cómo vamos? El gato se llama Michino, bueno, Gustavo Adolfo Alzate Correa. Gustavo, ¿cómo vamos?
3: Chabelo.
0: Cuéntelo.
3: A mí me encanta oírlo, mijo, no crea que no solamente Tati, usted, le habla Gustavo Alzate.
0: Gracias, Tabito.
3: Soy un fiel oyente. Todos los días, de mañana a noche, yo escucho Tropicana, la de aquí.
0: Eso.
3: La de aquí, que es la que vale la pena.
0: Sí, señor.
3: La mejor. Aquí, Chabelo. Listo.
0: ¿Cuál?
3: Sombras nada más.
0: Sombras.
3: Javier Solís.
0: Uy.
3: Yo lo bendiga, mijo.
0: Buena canción esa, Sombras. Venga, voy a ir haciendo fila ahí como de lo que están pidiendo. Sombras nada más. Joana, desde el corregimiento de Villamar en Anserma. El gato se llama Michín. Diana Incapié desde España dice, Chabelito, buenos días. Un saludo a los de la carnicería La Novena en Viterbo, Caldas. Que hoy tengan un muy buen día. Ah, bueno, muchachos, vea. Ahí están los muchachos allá en Viterbo, que nos escuchan también. Un abrazo. Patricia de Chile. Dice, hola, Chabelito, buenos días. Escuchando la mejor emisora de Pereira, Tropicana, la de aquí. Porfa, para saludar al niño Camilo Sáenz Moreno en sus 9 años. ¿Cómo que Camilo hoy está cumpliendo años?
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0: A Camilito, Camilo Sáenz Moreno, feliz cumpleaños. De parte de la tía Patti, aquí en Chile, en Copiapao. Eso, son los mejores. Muchas gracias. Muchas gracias. Eso, Camilito Sáenz, en 9 años en Chile. Y como este chino está chiquitico. Eso. A punta de mazamorra, celebra a punta de mazamorra. Luz Mari, bueno, ya vengo a seguir leyendo más, porque ahora sí, vea, como ya pagaron la plata, nos vamos para donde las del bombillo rojo. Uy, ¿quién se pega pues para que nos vamos para las del bombillo rojo? Levante la mano los que hoy les gustaría ir cortina de colores y bombillo rojo adentro.
6: Sí, junto a la barra.
0: Y con, ay, mis amigos, hágale que pagaron, está buena la cosecha.
6: Lluvia.

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1: En Tropicana son las 8:53 a.m.
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0: 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Son las 8 de la mañana, 59 minutos.
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0: esa ruana que parece ese es dormido.
1: Vea, para los que me están preguntando que quién es ella, ella es, el Tati se llevó todo acá, lo único que me dejó fue este desorden tan berraco con todos estos animales haciendo bulla. Vea, esto es la gallina, que el perro, que el gato, que yo no hay quieto, por un lado pasan las unas, por otro lado, vea, ahora ya estas berracas gallinas, ¿qué les pasó? Eso, ahí no están poniendo huevos, esa gallina no puso huevos ahí porque eso no. Ah, y ahora esto con esta moto, sí, no, pero oyentes, déjenme les cuento que yo sé arreglar motos.
0: Uy, vos sí sos muy pajudo, contame una de vaqueros, pues.
1: No, en serio, mija, yo sé arreglar motos, vea, póngale pues cuidado, espere, mira, vea, estoy, primero hay que abrirle el switch, hay que darle la patada, entonces, nada, vea. Por eso es que esa moto, que tiene Tatis, esa moto vieja no prende, vea, es... Por eso es que la moto vieja no prende, porque él solo le hace con el start y esta es moto de pata. Esto es moto de pata, vea. Esto tiene problemita acá, vea. En este cable, mire. No le digo, vea, ajá. Vea, eso hay que arreglarle ese cable ahí, dos bombeaditas a la pata y espere, vea, vea. Póngale pues cuidado que ahora sí le va a prender. Póngale pues cuidado, vea. ¿Yo qué le dije? Vea, mire, vea. Le dije que prendía. Ay. Más sabe el diablo por diablo que por viejo. ¿Cómo es que el dicho? Bueno, no sé cómo es que es el dicho ese. Pero vea, ya le prendió la moto, vea. Y aquí se le abre un poquitico al chicler, ese que es el pasito aquí en la gasolina. Y con ese ya queda funcionando bien, vea. Vea. Ahora sí ya nos podemos ir a hacer los mandados. Ya, vea, listo. Quedó ya la moto arregladita. Quedó la moto arregladita y sonando. Bueno, vea. Vea. Vea cómo suena la moto de rico. Mire, pues, escuche pues cómo suena de rico esa motico, vea. Vea. Nítida, quedó bien centradita. Si de pronto alguien tiene para arreglar alguna cosa, le arreglé la moto al Tatis. ¡Ja! Arreglamos la moto de la finca de Tropicana, la de aquí. A ver, los oyentes, pues, a esta hora. Doña Luz Mari, maestro, por aquí estaba Luz Mari, la de... Doña Luz Mari, ¿cómo me le va? Cuente, pues, ¿qué ha pasado? Cuente a Luz Mari.
2: Hola, Tropicana, buen día. Hola, Chávez. No voy a dejar morir los animalitos,
1: échale
2: mucho cuido, mucha comida.
1: Toca echarle cuido.
2: Ojo, pues, con eso le deja morir a los animales al Tatis. No, cuide todo bien. Un saludo muy especial para unos amigos en Balboa que los escuchan siempre. Tropicana, la más bacana, la finca de Tropicana.
1: Tropicana, la de aquí, no olviden. Tropicana, la de aquí. Bueno, muchas gracias. Arreglé la moto. Carmen Gutiérrez, dice Chabelito, lo queremos mucho. Un abrazo. Ahí, saludo para Manuel. ¿Cómo vamos? ¿Cómo llegó del golpe? Juan Manuel García dice, Chabelito, quiero escuchar una canción. Las gallinas. No me llamen sus animales. Que ustedes me ponen estos animales y eso se alborotan ahí mismo. Vea, no. A ver, por acá, María Patricia Loaiza. Patricia, ¿cómo le vamos? ¿Bien o no?
3: Chabelito, una canción. Huellas de pasión de las estepitas, porfa.
1: Uy, huellas de pasión, buena
3: desde
1: canción.
3: Desde aquí en Balboa, veré a la cancha.
1: Huellas de pasión, listo, hágale que ya la voy a buscar pues ahí. Bueno, voy a ser otros dos oyentes. Jacqueline Toro, dice, Jaque, ¿cómo vamos? Jorge Osorio, ahí está, Jorgito, ¿cómo vamos?
4: Chabelo, muy buenos días. Aquí por escuchando el programa de La Vinca. Una berraquera. Tengo muchos animales ahí todavía que les comía, que el que está más cambiado que Chivo en garaje.
1: No, ¿en serio?
4: Aquí desde Mundo Nuevo, Tropicana, la más bacana.
1: Bueno,
4: sintonía, José Osorio desde Mundo Nuevo. Un abrazo.
1: Pero que hay que echarle comida. A mí me dijeron, vea, ahí está el pasto para las gallinas. Y está el cuido para... ¿Para qué? Para ese caballo flaco que es el cuido de engorde. Eso, pues, así entendí yo. Que el pasto para las gallinas y el cuido de engorde para el caballo que está flaco. Bueno, pues ya voy a mirar, de pronto cuando llegue el Tatis y encuentre el caballo bien gordo ahí, todo bacano, pues me va a felicitar, me va a dejar quedar más días.
5: Tropicana, papi, hágame un favorcito, póngame un disquito que me acuerda mucho la finca, es que no sé cómo se llama, pero decía, como no soy marinero, no podré cruzar el mar. Yo que escucho mucho, la finca de Tropicana, hable. Saludos desde Madrid, España, amigo.
1: Ok, un abrazo ahí para los muchachos, listo, hágale pues.

0: Usted ya lavó la cochera.
1: Mija, pero usted sí solamente abre la boca es para alegar qué cosa tan hijo de perra. ¿Y para qué? Además de eso dicen que los marranos entre más sucios más engordan. Entonces, ¿para qué va a poner uno ahí con eso? ¿Cierto o no? ¿Usted cuándo ha visto un marrano bien organizado, bien limpiecito y todo eso? No, esos marranos entre más... Ahí, además de eso, todo lo que usted le eche, eso lo comen. Le comen lo mismo que hacen, todo eso ahí. Entonces, ¿para qué se va a poner uno? Más de uno de nuestros oyentes que me está preguntando cómo se llama esta señora. Ella se llama Gloria. Ella es Glorita. Glorita, ella es una prima mía, Glorita. Pero resulta que Glorita, como alega tanto, yo la llamo Alegoria. La Alegoria. Ya está, mi chin también ya salió a recibirla. Ay, no, en serio, que esto sí es mucha cosa. Uy, no, en serio, que yo no sé cómo hace la gente del campo para mantener todo el día concentrado con 50 mil cosas. Bueno, entonces, vea por aquí, doña Alegoria. Uy, no, ole, Alegoria, quieta, déjela, como dicen, puede simiar, hombre.
0: Vea, no vaya a dejar que ese ternero se mame la leche de la vaca, si no, nos vamos a quedar sin leche para el desayuno.
1: No, pero ya desayunamos, ya para mañana, doña Alegoria, deje la lora, qué cosa. Pues a ver, oyentes, necesito 50 oyentes ya que me escriban la palabra, tropicana la de aquí. Voy a hacer pues la tarea. Tropicana la de aquí con 50 oyentes y pongo el contador en cero. 300-316-213-1007. 316-213-1007. Ese es el WhatsApp de Tropicana. Tropicana. Hágale pues. 50 oyentes ya que me escriban. Tropicana la de aquí. Tropicana la de aquí.
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1: Uy, no, en serio que esta señora es pasada. Ay, qué bonito este gatico. Se me hizo ahí en medio de las piernas y está feliz jugando ahí. El gatito quita y ahí no me. Quita y ahí. Ay. Vamos a ver, 50 oyentes, pues. 50. Van 5 oyentes nomás. 5 oyentes que me han escrito Tropicana la de aquí. Hágale. Los veo, los cuento porque voy a poner una canción que. ¡Uy! ¡Ay, vea esto como suena, papito! Mire. Hágale, pues.
2: ¡Tiene Estrada Contreras!
1: Me voy a ir con dos canciones de estas de rancheras.

0: remángese ese pantalón y a trabajar, se dijo. ¿Ya picó caña el caballo? Muévase, que hoy estás muy dormido.
1: Venga, ¿y esa caña toca picarla? No, esos caballos, esos, con esas muelas que tienen, eso se comen todo. Eso, ¿qué? ¿Pones una picar caña ahí? No, mientras me pongo a picar esa caña, me voy otra vez a dar una vuelta en la moto que... Ja. Esa sí está buena, mi moto, sí, eso, Ave María. Mi moto, es que ya eso, ya vea, ya es moto ya arreglada y todo eso. Pues, apenas para uno disfrutar de esta mañana. O me va a decir que no, doña Alegoria. Doña Alegoria, acá a esta hora anda conectada con Tropicana, la más bacana. Me voy a estar por acá, de todos esos oyentes que hay por ahí, me voy a ver quién está a esta hora para saludar oyentes, pues, aquí a través de Tropicana. La más bacana, me sale por acá. Vamos a ver. Vea, por acá nos dice Alexander Soto Espina. Dice, ¿qué dice por acá? Dice, Chabelo, qué musicota tan buena. Desde aquí, desde Boquilla, Parque Industrial, un tema. Listo, hágale. Las canciones se las voy debiendo de a poquito. También por acá dice, soy Fernando Cárdenas. Es que cambié el número. Ah, Fercho, ¿cómo vamos? También por acá nos dicen, feliz día. También Juan David Morales desde Argentina. Juanda, muchas gracias, mi hermano. Muchas gracias, Juanda, que está ahí conectado con Tropicana, la más bacana.
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1: ¡Ay! Sí, hombre, ya la escuchamos. Esa alegoría, esa alegadera. Mario Moreno también, Katlen Vanessa. Katlen, ¿cómo vamos? Viviana Builes nos dice, Chabelito, soy nueva oyente. Ah, nueva oyente. Venga por acá, pues, nuevos oyentes.
2: ¡Esto hay que celebrarlo! ¡Un nuevo oyente se reporta en Tropicana! ¡Le damos!

0: Bacanísimo.
1: Eso. Eso me gusta, vea. Viviana Builes. Viviana Builes desde Washington, D.C. en los Estados Unidos. Vivi, eso. Muchachos, denle la bienvenida. Eso. Gilla, venga, venga, Gilla, nueva. Eso. Ahí vamos. Aquí van, pues, nuestros oyentes dándole la bienvenida a todos nuestros nuevos oyentes. Nelly Turuzurma Jaramillo, Pablo Enrique Guzmán también, Gloria Lasprilla, Norbey González, Edison Loaiza, Jesús Antonio desde Zaragoza, Joana Marcela Caro también, El Cortico en los 2500 lotes, ahí está, Aldíber Trujillo, Eduard Sepúlveda. Mario Morcillo, Jotellarse, ¿cómo vamos? Albani desde los Estados Unidos. Tropicana, la de aquí. John Molina también. Tropicana, la de aquí. No olviden, Tropicana, la de aquí. Felipe Díaz desde los Estados Unidos. Patricia Chile. Salud, papucheros, que ahí está esta hora escuchando. Pucheros, que ahí está escuchando Tropicana, la más bacana. También por aquí me dicen, es que Chabelito, por favor, péguemele un saludo, pero póngame la vaca. ¿Cuál es la vaca? ¿Dónde está la vaca? ¿Para dónde, hijo de perra, se movió esa vaca que mueve? Ah, es que saludo patetero en el barrio Los Molinos. No sé por qué le dicen es que tetero en el barrio Los Molinos. Patricia Arango también, María Nuri Gómez también, Diego García, Juan Darrubio, Janet Montoya de la Unión Valle, Mauricio Obando, Mauricio Ramírez desde Ibiza en España. Que ahí está el primo también allá en España. También por acá. No, venga, ¿sabes qué? Me voy con una canción. Mejor me voy con una canción. Vienen dos canciones muy bonitas. Chiste para allá, gallina. No, en serio. Uy, no. Yo no sé cómo hace la gente. Tatis, ¿cómo se amaña en esta? ¿Qué herdero esto acá? Ya me huelen las manos a pura mierda de gallina. Ya huelo amarrado. Luego para ir a organizarme mis uñas y todo. No. Vea, escuchemos esto mejor aquí en la finca de Tropicana. La más bacana.
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1: Respete a la gente. Pero me quedaron debiendo los saludos de Tropicana aquí, 10 más pues. Y vuelvo y la empiezo. 10 más que me escriban ya la palabra Tropicana, la de aquí. Tropicana, la de aquí, 10 más, hágale pues. Hágale, rápido, necesito, estoy de afán, mijo. Esto aquí en la finca es haciendo o haciendo.

0: Bueno, y en la finca de Tropicana, la más bacana, Tropicana, la más bacana. Oh, me gusta, me gusta. El campo es bacano, sino que esto tiene más cosas que un berraco.
1: Mijo, afile pues ese machete y póngase a deshierbar rápido.
0: También toca deshierbar. No, oiga, mi mamá, no. Espere, a ver, yo voy, miro dónde fue que dejaron esa guadaña podrida, guadaña del Tatis. Y ya miramos a ver qué hacemos con él. No, pero pues, no me salen callos, me salen callos. Ahora dice, no, vaya el cultivo y traiga unos plátanos. Vaya, busque un racimo de plátanos. ¿Y quién carga eso? ¿No es que me mancha la ropa? No, oiga, yo soy de esos montañeros, pero... Ah, no, ¿verdad que ya no se dice montañero? Ya se dice agropecuario. ¿Usted de cuál es? ¿Usted es montañero o usted es agropecuario? Pues hay nuestros oyentes a esta hora de la mañana. Ay, no. Oye, yo no sé cómo aguanta este gatico todo el día, ese gato haciendo bulla y jodiendo y todo ahí. Más sabe qué, mejor les voy a regalar el tiempo a esta hora, les voy a regalar la hora para que no le va a coger la tarde, porque luego dicen, Chabelo, me cogió la tarde, usted estaba ahí hablando mucho y por culpa suya me cogió la tarde y todo eso, porque en cada mesa, en cada barrio y en cada reunión el sabor que nos une es el del pollo colombiano. 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
1: No, mijo, usted sí ya está muy traqueado, pues. Muévalo a ver.
0: Ah, pero no, yo sé que yo estoy traqueadito. Pero, como dicen por ahí, gallina vieja da buena sustancia. Ay, María, sí, este da buena sustancia. Mira, por ahí las que andan detrás de... Uy, qué rico una mordida, qué rico una... Chabelo, usted está como ¿qué? Bombón sabroso, apenas para pegarle una paita bien rica. Bueno, aquí en la finca de Tropicana, muchas gracias a todos los oyentes que ahí siguen conectados. Vamos a seguir saludando pues otro poquito de oyentes. Vea, Gomelina también está conectada por ahí. Carolina Marles, Rocío, Isabel Martínez, Rubí Aguirre, Fernando Ortiz, Diana Marixa Jaramillo, Leonore Betancourt, Zulma María Giraldo desde Cartago, Didier Jiménez, John Elvis Echeverry, Luis Carlos Mosquera, Carlos Tobón, Viviana Ríos, Arley Pinilla, Milady, ¿cómo me le va? ¿Bien o no? Víctor Mario Tamayo, Carmenza Gutiérrez, dice mi hermano en la empresa de Bogotá, tiene, digo, bueno, listo. Orlando Montelíbano, Héctor Hoyos, Lucy Ramírez, Alexander Orrego, desde España, Luis Albeiro Hoyos, Javier Amarillito, Julián Mazuera. También ahí está conectado Juliana Vélez desde La Unión, Joana desde el centro de la ciudad de Pereira, María Cristina, Nancy Zenobia Loaiza, Paulo Cano, Miriam Giraldo, Juan Castrillón de la 397. Bueno, oyentes que a esta hora nos regalan ese saludito. Y me decían por acá, Chabelo, ¿me puedes regalar una canción? Uy, uy, uy. Buena canción esta que viene aquí, vea. Póngale pues cuidado. Espere a ver que se me movió. Ah, esta canción. Me pedían una canción. Me decían, Chabelo, pa' tomarnos uno bien rico. Hágale pues, muchachos. Hágale. Y nos tomamos eso. Y además de eso, pues, hoy es día de esas... De esos días bacanos, chéveres y todo eso, ¿cierto? Muchachos, ¿pa' dónde vamos hoy?
1: Mijo, dígale a Orfando que no lo sonsaque pa' donde las tales.
0: Eso, va pa' donde las tales. Con una canción de esta nos vamos pa' donde las tales. Uy, saludo pa' las primas allá. Porque, uno resulta uno emparentado con todas ellas. Hola, primo. Tiempo que no lo veía y uno... Uy, prima, yo la conocí a usted. Pues venga, mucho gusto. Me dicen así mejor. Ah, escúchelo. Escriba la palabra y la frase. Escríbame la frase. Tropicana la de aquí. Tropicana la de aquí. Vamos a ver, pues, a ver. Si a esta hora, si pido cambio para esta finca. Dejo la carnicería y me voy para la finca. Hágale, pues, a ver.

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1: En Tropicana son las 9:57 a.m.
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0: hay que ir a tentar a esas gallinas para que les den los huevitos para el desayuno. Hágale pues, mijo.
1: Doña Alegoria, ¿hay que ir a qué? Cuéntemelo otra vez. ¿Hay que ir a qué? No entiendo. Que alguien me explique qué es esto.
0: Hijo, hay que ir a tentar a esas gallinas para que les den los huevitos para el desayuno. Hágale pues, mijo.
1: A tentar esas gallinas, o sea, tentar las gallinas es... No, no, no, no. Y luego le pica uno la nariz y cómo se va a rascar uno la nariz metiendo el dedo. ¡No! Oiga, mi mamá. No, no, no, no. Yo prefiero ir a la tienda y comprar los huevitos allá. O ir donde la vecina, preguntarle y decirle, vecina, ¿tiene huevitos buenos? Y fresquitos, y ya luego, ya, no, y además de eso uno dice a buscar esas gallinas por apa a un lado, esas gallinas cuando empiezan a cacaraquear es que se dice, ¿cierto? Sí, señor, y están por ahí así, o gallinas de esas culecas, de esas gallinas, ya, después de poner huevo, empiezan a hervir. No, no, no, no, no, no, no, no, no, no, no, no, no, déjelo, déjelo, yo me quedo en lo que estoy. La carne allá no hace tanta bulla. Vamos a ver por aquí quién a esta hora nos saluda. Fer Ortiz, ¿cómo vamos? Fer, ¿bien o no? ¿Qué ha habido de nuevo, doña Fer Ortiz, que ahí está conectada a esta hora con Tropicana, la de aquí, Tropicana, la de aquí? Pero no, se me fueron los oyentes, no sé, se fueron de paseo, se fueron con Tatis o qué. Vamos a ver por aquí qué dice una de nuestras oyentes. Aló, buenas tardes, buenos días. Aló, buenos días. Sí, buenos días.
2: Por fin me lo pusieron a madrugar.
1: No, es que por fin me pusieron a madrugar. Oiga, si yo todos los días madrugo. ¿Cómo me le va, doña
2: Pero
1: Lorena?
2: Pero hace para el rincón.
1: Ah, sí, sí, sí, totalmente. No, para el rincón, sí. La cama está en la mitad de la cama y siempre que me volteo me caigo. ¿Cómo me le va, Lorena? ¿Bien o no?
2: Bien, Chabelito. Eso es muy bueno que me hagan caso, que pongan a Chabelito a madrugar.
1: Ah, bueno. ¿Desde dónde nos llama, Lore?
2: Cartago.
1: Desde Cartago. Con Tropicana la de aquí, ¿cierto?
2: Claro,
1: uy, una ensalada. La de aquí, la de la ensalada de frutas bien rica. Uy, qué rico. Hace rato no como ensaladita de frutas de Cartago. Toca bajar. Toca
2: Entonces,
1: bajar.
2: No, estará muy lejos para bajar.
1: No, sí, estamos lejísimos. 20 minuticos y para de contar. Bueno, corazón, motivo, razón o circunstancia de la llamada.
2: Sí, mi amor, pues para saludarlos. Preocupada con lo del aguacero de ayer.
1: Uy, sí, ayer cayó mucha agua.
2: Entonces, no, para saludarlos, para darle la bienvenida, mi amor, que es que sabía que tenía que madrugar de vez en cuando.
1: Sí, sí, totalmente, muchas, muchas gracias.
2: Aunque me lo tienen como, ¿cómo le dice? Como gallina criando patos, ¿no?
1: No, más encartado que Ave María. Vea, por aquí estoy, no le digo que, dice, el marrano está comiendo pasto y el caballo flaco, ahí le di es que el cuido engorde. ¿Eso no es así o no? Claro.
2: Mejor dicho, usted pa' finca, siga haciendo lo que estaba haciendo.
1: Bueno, mi amor, hágale pues un abracito, Lore. Chavito, muchas gracias. Dígame.
2: Vea, para saludar a mi madre, que por ahí lo está escuchando, que no se pierde la finca.
1: ¿Cómo se llama?
2: Luz Dari Herrera.
1: Entonces, saludo para su madre. Doña Luz Dari.
2: Ay, ojo, mijito, que cuando venga el Tati lo regañan que es la suegra.
1: Ah, bueno, no, por eso yo lo estoy saludando. Usted me dijo, saluda a mi madre, estoy saludando a su madre. Oh, ya, bueno. Ay, bueno, ¿y a qué más?
2: A John Jair en la clínica del Eje.
1: Sí.
2: Que están trabajando hoy duro para ver si entregan esa finca.
1: Ay,
2: esa,
1: no.
2: Sí, es cosas como una finca, porque eso hay marranos, hay de todo eso, lloran, gritan, pelean, eso sí, mejor sí. Dicho. Eso está terrible la salud.
1: Bueno, Lore.
2: ¿Y para que me ponga un disquito?
1: ¿Cuál?
2: Hondo Padecer.
1: Hondo Padecer, listo, hágale pez.
2: Bueno, Chabelito, me alegra escuchar.
1: Un abrazo. Que Dios me la bendiga. Chao, pues, que Dios la bendiga. Estos son los oyentes de Tropicana, la más bacana a esta hora de la mañana. Bien rico, eso me gusta. Que ustedes se disfruten todas estas canciones, lo que queremos, que pasemos bien bueno aquí a través de Tropicana, la de aquí. Tropicana, la de aquí. Me voy a saber por aquí. ¿Quién más? No, no, no, se me fueron los oyentes. Se fueron. Vea, solamente tengo es que dos saludos acá. No lo puedo creer. No, ¿saben qué? Suerte es que les digo. Ya. ¿Será que con esta se activan? ¿Con esta canción se activan, sí o no? A ver. Actívense, pues. Hágale. Y le sirvo de esta más de uno. Hágale, pues.

0: Bueno, y ya estamos en los Brede Tropicana, en este 10 del 10. 10 del 10, 10 del mes de octubre. Los Brede Tropicana, la de aquí, la música de aquí, la que lo pone a bailar a usted, la que lo llena de buena energía, de buenos recuerdos, de buenas emociones. Nuestros oyentes, eso me gusta. Saludos para toda la gente que anda en los talleres. Los que andan en los talleres, vea, por aquí hablando de talleres, dice Chabelo, ¿cómo vamos? Saludo desde el taller de Frank, taller Las Carmelitas, desde Las Carmelitas, aquí estamos conectados con Tropicana. Fernando Cárdenas también, un abrazo para él, también nos dicen buenas, activar, bueno, no, pararán, pam, pam. Laura Pérez, Fabián Henao, desde la vereda sur de, vereda del sur de Santa Rosa de Cabal. Saludos desde la Florida. Darío Sánchez desde Brasil. Darío, ¿cómo vamos? Eso, con Tropicana la de aquí, Tropicana la de aquí. Marta Doris Ríos también, Francisco Javier Montes, Tropicana la de aquí. Yemay, Tropicana, recuerden, Tropicana la de aquí. Desde Marsella Risaralda, Wilson Medina, gracias Wilson. Marta Cecilia Arias, con Tropicana la de aquí. Alex nos dice, excelente música. Desde el parqueadero de la 19, enseguida de la panadería, don Luis. Ah, ¿cómo vamos? ¿Bien o no, Alex? Un abrazo, mijo, gracias por estarnos escuchando, Alex. Muchas, muchas gracias. Ole, Alegoria, ¿qué vamos a almorzar hoy?
1: Bueno, mijo, el almuerzo de hoy es con gallina robada. Vaya y róbese una gallina donde la vecina haga el favor.
0: Oiga, hasta mi mamá ya me va a meter en problemas para irme a robar una gallina. No, déjelo así. Deje, prefiero, ¿o será que sí? Aguanta. ¿Quién se pega para ir a robarnos una gallina? ¿Verdad? ¿Quién tiene experiencia en robar gallinas? A no ser que no sea la carajita en el barrio moderno. A ver, ¿quién tiene experiencia en robar gallinas? Que me diga cómo puede coger uno una gallina, porque es que las gallinas hacen mucha bulla. Ale, pues, ¿quién me manda una nota de voz de nuestros oyentes? Me regala entonces indicaciones en una nota de voz cómo poder robarse una gallina. Porque la verdad, no sé. Esas gallinas corren mucho y eso uno les hace cutu, cutu, cutu, cutu, cutu, cutu, cutu, cutu, cutu. Y eso no se acercan. Entonces, porfa, que me diga uno de nuestros oyentes. Voy a ver por acá. Ah, voy a ser Fernando Ortiz. Fercho, ¿qué dice? Fercho, ¿qué dice cómo me robó una gallina, Fercho?
2: Una pasta de
0: qué? Una pasta de Fercho, una pasta de qué? Me dice, a ver, Fercho, ¿una pasta de qué?
2: Chabelo, ¿quién es una pastica de Alcacelse? Una pastica de Alcacelse y le tira un pedacito y ella misma cae.
0: ¿En serio? Ay, vea, sí, señor, por aquí más de uno está diciendo. Es que, dije, cójale las patas, Chabelo, súper aquí con Tropicana. Cójale las patas con maíz. Zoraida Osorio, ¿qué dice Zoraida? ¿Cómo me robó una gallina?
3: Muy buenos días, Chabelo. Yo escucho Tropicana la de aquí. Es tan amable para escuchar la canción Todo lo perdí en los Panteras. Muchas gracias. Yo escucho Tropicana porque me da la gana y no me las pico.
0: Gracias. Listo, Ale, no olviden, Tropicana la de aquí, Tropicana la de aquí. A ver, Arelis.
4: Con un anzuelo, pero tiene que meterle, pasar el maíz con sal de frutas para que se ahogue.
0: Un anzuelo, no, y se le daña el pescuezo, y cómo lo rellena luego uno.
5: Chabelo, muy buenos días.
0: Buenas.
5: Para robarse una gallina uno, es si no tirarle unas tapitas de éter, ellas se las comen, se duermen y venga para acá.
0: En serio, vea, por aquí nos dice Joanny Vélez, que Chabelo con Alcacelser. Luis Paniagua, Luis, ¿cómo robó una gallina?
6: Tati, buenos días, reportando sintonía por acá desde el centro, haciendo rutica con los compañeros Chachito y Julián. Tati, es una preguntita. ¿Por qué salen casi todas las clases de animales menos el perro? ¿Qué pasa ahí?
0: No, porque es que el perro es este, vea. Este es muy bravo, este es muy bravo. Entonces me toca mantenerlo por ahí guardado. Tati me dijo, guarde perro que le deja a más de uno sin bolas. Así se llama el otro perrito. Luzdari.
7: Con un anzuelo, con los que pescan pescado, le ensartan un grano de maíz y se lo tiran con un hilo largo. Ya nomás se lo va a tragar, jala uno y ahí mismo queda ensartada la gallina.
0: Y así se roba una gallina, no le puedo creer. Javi el Amarillito, la historia de cómo robarse una gallina. No lo puedo creer.
5: No, Chabelito, si me va a invitar a sancocho de gallina, le enseño el truco. No hay no que coja un nylo bien largo con un anzuelo y le pone los granitos de maíz ahí y lo tira donde están las gallinas. Y ellas ahí mo corren y tenga y jale la gallina calladita y nada, herbulla, listo. Tropicana la de aquí.
0: Ah, vea, Tropicana la de aquí, muchas gracias. A ver, ¿quién más tiene otro que cómo cerró una gallina? ¿Cómo cerró una gallina con un anzuelo? No lo puedo creer. Bueno, muchas gracias a todos estos oyentes que siguen ahí. Ya saben, mándenme las indicaciones cómo robarse una gallina al 316-213-1007. 316-213-1007.
1: Bueno, mijo, el almuerzo de hoy es con gallina robada. Vaya y róbese una gallina donde la vecina haga el favor.
0: Ah, bueno, listo, hágale pues, hágale. Y usted sabe que yo con esta pinta que tengo...
1: Uy, no, mijo, usted sí parece caído del zarzo.
0: Ah, vaya, que leen por donde rompen las... Buenas canciones, vea, y esta canción de Don Rómulo Caicedo,

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Son exactamente las 10 de la mañana, 40 minutos, con este

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0: Uy, no, usted sí es muy trolo.
1: Sí, ya me regañaron, es que ¿cómo voy a pedir entonces el favor que me digan cómo robar uno gallinas? Pues si usted dijo eso, que el almuerzo era hoy con gallinas robadas y yo eso no sé. ¿Será que el Tati sí sabe eso de robar gallinas y todo eso? Bueno, oyentes de Tropicana, la más bacana, muchas gracias. Vea por acá, Olmer Aricapa dice buenos días. Tropicana, un abrazo desde Santa Ana, Guática. Para saludar a mis hijos Kevin y Sofía y para que por favor me regale una canción. Tropicana, la de aquí. Muchas, muchas gracias. Juan David desde Argentina. Juan, ¿qué dice?
2: Hola, Tropicana. Les habla Juan David Morales desde Argentina. Mira, para robarse una gallina o para coger una gallina de cualquier parte, es muy fácil, es muy sencillo. Agarra una hoja de un árbol, la dobla en forma de cono.
1: Sí.
2: La pone en forma de cono. Ya. Atraviesa un palillo de dientes y también atraviesa en el medio del cono, adentro, por dentro, un granito de maíz.
1: Sí.
2: Y vuelve y atraviesa otra vez al otro lado la hoja.
1: Sí.
2: La tira. La gallina ve el maíz y lo quiere ir a coger. Entonces lo agarra y queda la cabeza metida dentro de la hoja, dentro del cono.
1: Sí.
2: Y entonces no, y como la gallina no suelta el maíz, fácil para agarrar. Empieza a andar de para atrás. Y usted va y la agarra ya, sin necesidad de ser tan sangriento.
1: ¡Ay!
2: De que se ahogue, de que se con un anzuelo. No hay necesidad de matarla así tan sangriento.
1: Bueno, vea pues.
2: Buen día, yo escucho Tropicana.
1: Vea, por aquí José Vargas dice, uy no, Chabelo, Tropicana, la emisora de los mañosos, roba gallina. Es que puro roba gallinas en la emisora. Alex Orrego dice, Chabelito, muchas gracias. Ahí estoy conectado desde España, la tía Luceli. ¿Qué dice la tía Luceli?
3: Mana de ladrones de gallinas. ¿Cómo? Ahí para tin, tin, tin. Yo escucho Tropicana, la de aquí, Tropimaniática de corazón.
1: Eso.
3: Hoy se supo todo.
1: Isabel Martínez, eso, muchas gracias. Octavio, del puesto de fruta, Octavio.
4: Chabelo, si usted quiere comerse un sancocho bien bueno, tiene que ver con una gallina robada, y si no, no le sabe bueno. El sancocho sabe bueno, pero con una gallina robada, papi.
1: Antes, voy a montar una empresa de distribuidora de gallinas robadas. Para que todo el mundo diga, coja la gallina con disimulo y páguela en la caja, apenas. Eso, vamos a ver por acá. ¿Qué nos dice José Jesús? José, cuéntelo.
5: Muy buenos días, señores de Tropicana. Habla José J. Aramillo de los 2500 lotes. Hombre, para felicitarlos por ese magnífico programa que está sonando en este momento.
1: Muchas gracias.
5: Eso arriba con las vaquitas, las gallinitas, los paticos, los marranitos. Eso está como el almuerzo de aquí en la casa. El almuerzo aquí en la casa es buenísimo hoy. Yo, está invitado. Hoy es media pierna de carnero, dos conejitos y un pato.
1: ¡Qué Ave María!
5: Y ahí se me fue a poner un disquito ahí bien bueno.
1: ¿Cuál?
5: Uno que se llama Amanecí Bebiendo.
1: ¡Uy, viejo sinvergüenza!
5: Hola, buenos días. ¿Cómo robarte una gallina?
1: Sí, cuénteme.
5: Con tabaco.
1: ¿Con tabaco?
5: No les desmenuza tabaco. Ella le comen eso, al ratico salen a escupir. Uno les da con un palo en la cabeza y las mata. Con eso ya se las roba.
1: Uy, no, en serio, que, oiga, vamos a hacer un programa dedicado a cómo robar gallinas. La gente de las fincas pendientes, pues, para que tengan los trucos de cómo no dejar que las gallinas salgan a la calle, porque qué mano de oyentes roba gallinas tan berracos. Esta es la finca de Tropicana, la más bacana, vea, María, la de los guardias. Me da el favor, si a usted le gusta la finca de Tropicana, Tropicana, la de aquí, me va a escribir Tropicana, la de aquí. Vamos a ver, pues, para ver si pido cambio de

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1: 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Son las 10 de la mañana, 55 minutos.
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0: ordeñar así las vacas. Laves esas manos, cochino.
1: Y es que para uno ordeñar tiene que lavarse las manos. Y eso viene ya con ese cuerito ahí. En uno caso está tocando la leche allá. Eso ya viene ya higienizado. Eso no pone uno ahí con eso. O me van a decir ustedes, no hay nada más rico que usted. Yo me acuerdo cuando era chino, que vivíamos por ahí, por Santana Alta. Y había una finca que llamaba Tesorito. Y ahí habían unas vacas. Y nos mandaban por la tarde. Y nos decían, si van y traen los terneros, o sea, hacen el encierro, pues les damos que la bajada mañana, pues ya las bajamos. Decían, no, la bajada es después de que uno ordeña, los terneros chupan leche un poquito y uno va luego y vuelve y ordeña. Y ordeña uno, y ordeñábamos, y eso sacamos las puchas así de leche caliente, lo más de rica. Uy, pero deliciosa, deliciosa esa leche. Esa era las bajadas que pegamos nosotros de chino, esa era la única bajada. Uy, a mí me da un pesar viendo, vea, la chiva. Ay, se alborotaron todas las de las que dan leche. Todas las que dan leche se alborotaron a esta hora.
2: Con la siguiente canción, se mató una vaca en la finca. Mira,
1: hasta esa también, no. Bueno, mis oyentes, muchas gracias a todos nuestros oyentes de Tropicana. Ay, tan tierno este gatico, me parece el gato de una amiga mía. Tiernito. Es lo más de bonito y todo eso. En cambio hay unas que tienen unos gatos que, ave María, esos son de esos bravos todos. Bueno, y aquí estamos entonces, mis amigos, para que disfrutemos de estas canciones. Sé que les debo muchas canciones, debo muchos saludos, pero aquí vamos. Johanna, Johan desde el centro, dice Chabelo, por favor, un saludo para mi madrecita, que la adoro muchísimo. Doña Marta Lucía Hernández y Pedronel Flores, en el centro de la ciudad de Pereira, que son mi motor. Chite, gato, berraco, para otro lado. Mira, se le montó ya el caballo. No. Oiga, esto es... Esto de trabajar en finca es cosa, ¿verdad? Que dice Chalito, buenos días. Muy buenos días, doña María Monsalve, con todos los oyentes, para los jornaleros que ayuden a cuidar el galpón. Entonces a todos los jornaleros les toca meterle el dedo a la gallina para ver si tiene huevos. ¿Por dónde lo mete uno? ¿Quién me dice por dónde mira uno si uno coge la gallina y la sacude para ver si le suenan los huevitos? No, porque si le suenan los huevitos es gallo. Sí, de que si era gallo, si le suena los huevos, porque es gallo. Pablo Enrique Gómez Zuluaga. Chabelito, ¿cómo vamos? Otra que pega bien duro con Pegacor. Ah, bueno, listo, hágale pues. Edilza Gutiérrez, ¿qué dice, doña Edilza?
3: Buenos días, Tropicana. Chabelo, por favor, me regalan un disquito.
1: ¿Cuál?
3: Regala los
1: cisnes,
3: el favor.
1: Los cisnes. Bueno, a ver si alcanzo. Gerson Chiquito, desde Granada Meta.
4: Chabelito, buenos días, papá.
1: Buenas.
4: Que lo bendiga mi hermano. No, papi, eso da mucha lora con eso de las gallinas. Vea, coge uno una trampa para ratones. Le coloca un pedazo de hierbo ahí, que quede más o menos altica, ¿no?
1: Sí.
4: O en el piso, no pasa nada. Que cuando ella llega a picotear ahí, papi, ahí queda la gallina. Ya lo hemos hecho nosotros por acá, hombre.
1: Uy, ¿qué?
4: Y eso es pescuezada. Simplemente le pega un jaloncito y listo. Y queda de pescuezo rico para rellenarlo, Chabelito.
1: Véale, bueno, pues.
4: Bendiga, buen día, Chabelito.
1: No, curso de robagallinas. Brian Gualdón, dice, con Tropicana la de aquí, muchas gracias. Ángela María Ponte, también muchas gracias. Luz Barbosa, Tropicana la de acá. Elizabeth Arias, Tropicana la de acá. Andrés Rivera, Tropicana la de aquí. Gildardo Garzón.
5: Tropicana, Sati, muy buenos días. Chabelo. Por eso que le va a caer la fiscalía a la emisora Tropicana, los robagallinas. Mucho cuidado. Por favor, quiero escuchar eso, que Dios te lo pague. Y consejo de oro de Agustín Magaldi. Gracias.
1: Uy, buena canción.
5: Ojo con los robagallinas.
1: Sí, ojo con eso.
5: Que pronto les da un daño de estómago con las gallinas robadas.
1: Sí, gallina robada de a... Da que cae mal. Ojo pues con eso, muchachos, no van a poner ustedes en esas vainas. Por acá nos dicen, hola Tropicana, Viviana Gutiérrez. Vivi, ¿cómo vamos? Bueno, me voy con más canciones. Ojo pues con esto, vea. Ay, ay, ay. Así suena Tropicana, la más bacana, Tropicana. Recuerden seguirnos ustedes también en nuestras redes sociales como Tropicana Pereira. 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

0: Mijo, ensille rápido esa bestia para que se vaya por las vacas. Ligerito pues.
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0: 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En Tropicana son las 11 de la mañana con 26 minutos.
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0: Venga, pues esta señora, hasta para ofrecer un tinto, alega. Uy, doña Alegoria, cómo me le baila, qué bueno que me esté acompañando aquí en esta labor. Pero es que no, en serio, que esto es una cosa aterradora con todo esto que hay aquí. Vea que la vaca, yo no sé qué. Esto, uy, no, picar pasto, que darle cuido a las gallinas, que vaya a los marranos sacarlos a pasear, porque. Ahora me escribió alguien por acá y me dice que Chabelo, vaya y mire si la gallina, si la marrana ya puso. Pues yo cogí la moto, porque eso sí, este pelle de moto que tiene el Tatis, vea este, esto, uy, no. Hombre, ese starter ya no le sirve. Ese starter de esa moto no sirve. Ese starter no sirve. Vea, eso usted tiene que hacer, don Tatis. A esa moto hay que darle pataditas. Primero, hay que darle unas pataditas. Vea. Para que ustedes la próxima, bueno, en 15 días le digan al Tatis que primero hay que darle unas pataditas. Usted le da unas pataditas y ya después de que le dé las pataditas, espere, mira, vea, aquí le estoy mirando, abriéndole el chicle del paso de la gasolina, dos pataditas más, espere, mira, vea, póngale pues que vea, dos pataditas aquí, ¿sí ve? Dos pataditas y ya arranca, eso ya queda lista, vea, y suena de lo lindo, vea. Pero como la pereza mata, la pereza es... No, es que tiene que ser con el encendido electrónico. No, mijo, eso con la pata. Moto que no prenda con encendido electrónico, prende con la pata. Pero no de las otras. No. De la patica, del crán, pues. Bueno, son las 11 de la mañana, 28 minutos. Muchas gracias a todos los oyentes que ahí siguen conectados. Vea, por aquí nos saluda la gente del parador de Don Pedro. El parador de Don Pedro en Aype. En Aype, ve, ahí están, uy, muchachos, muchas gracias. Desde Aype, eso es en el Huila, creo. José Escobar, también un abrazo. Mayerly, ahí está, vea. Ah, vea, dice Chabelo. A las gallinas, para mirarles si tienen huevo, toca por el rabito. ¿Cuál? ¿Por el rabito del ojo? ¿Por dónde? Gustavo Alzate, ¿qué dice Tabito? Con las buenas tardes, buenas. Tavo.
5: Chabelo, vuelve y lo llama a su amigo Gustavo.
0: Cuéntelo, a ver qué pasó.
5: Para la mejor fórmula para robar gallinas y sin problemas y que no se den cuenta y que todos ustedes, donde ellas duermen, vaya y pierde un pedacito de azufre allá abajo y ellas caen calladitas, caen ahí encima, apenas le sube el humo, pum, van cayendo ahí, calladitas, no chapalean, no hacen bulla, nada. No le... Debajo del árbol donde estén durmiendo, coloque y prenda el candela al azufre. Y ahí mismo caen, de una van cayendo y tienen, se empaque en un costal y lleven tranquilamente.
0: Ole, experto en robar gallinas, los oyentes de Tropicana. Saludos para la carajita. También por acá Nelson Molina, por acá Jonathan Mejía desde Nueva York. Jonathan, ¿cómo vamos? ¿Bien o no? Cuéntale a ver, mi hermano, ¿qué dice por acá?
6: Un saludito para mi peregrita madre, Tropicana, la más bacana, Tropicana, la acá, pues Chabelito mío, ¿cómo vamos, mío? Saludito pues desde acá, desde la Roosevelt Queen, Nueva York. Pero empezando el otoñito, se viene el frío, papá. Dios los bendiga siempre.
0: Jonathan, un abrazo, mi hermano. Ahí está Jonathan Mejía. Ay, un fraternal saludo para ellos, que ya empieza el frío por allá. Luz Estela, desde la Victoria, Luz Estela.
7: Tropicana, la más bacana. Ah, no, ese le llamo Luz. Mi nombre es César Augusto Álvarez.
0: Ah, César.
7: A veces me pueden colocar un disquito. Pues ramas secas, me da el favor. Bueno, muchísimas gracias, que está muy bien.
0: Listo, César, hágale pues. Álvarez. Ahí le cambiamos ya el nombre que aparecía acá, diferente. A ver, ¿quién más hasta ahora por acá? Claudia del Valle dice, Chabelito, ¿cómo vamos? Bendiciones. Mira, el lindo, qué pena, bueno, me fue a hacer, bueno, listo. María Morcillo también, Fabián Henao y más oyentes que hasta ahora siguen conectados con la finca de Tropicana. La finca de Tropicana, y mira lo que llega, vea. Aquí llegan los relicarios, todos los relicarios. Muchachos, ¿quiénes van para la tienda, para la esquina? Dígale a don Pedro que me fíe una canastica y que nos la entregue la mitad destapada de una vez. Eso, frías.

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Bueno, y esta buena canción, uy, me gusta, llama Corazón Resentido. 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
2: Doña Alegoria, sí. ¿Se imagina para pedir un favor? ¡Qué belleza! Bueno, mis amigos, son las 11 de la mañana, 44 minutos. 11 de la mañana, 44 minutos. Muchas gracias a todos los oyentes que hoy nos han acompañado, que hoy han estado acá con nosotros. Pero bueno, ya por acá nos dice Andrés Mejía desde Chile. Dice, Chabelito, soy Andrés, soy de Medellín, estoy en Chile en este momento. Saludo para mi compañero Julián, que es de Pereira. Los saludamos con Tropicana, la más bacana. También Sebastián Ramírez nos dice, Chabelo, ¿alguien sabe qué pasa por los lados de Cuba? Que hay un trancón de padre, señor mío. Que nos digan, que nos informen, pues ahí, muchachos, ustedes que están ahí conectados. Ole, pero este gatito sí. Lo que es este gato y este perro, la próxima semana los voy a amarrar, se los voy a mandar a la suegra del Tatis, que tanto la quiere. Se los voy a mandar, le voy a mandar el gato y el perro, que son ventrílocos. Ay, Dios mío. Bueno, muchas gracias a todos ustedes, a todos los oyentes por acompañarnos, por estar aquí en La Finca de Tropicana, la más bacana. El Tatis, para los que están preguntando, ¿y dónde está el Tatis? Está en vacaciones, está en vacaciones. Y muchas gracias a todos los que hoy me ayudaron con lo de cómo robar gallinas, según lo que dice doña Alegoria.
3: Hemos bajado los índices de ignorancia un poquitico, profesor.
4: Hemos cumplido.
2: Por aquí me llamó un amigo policía y dijo, Chabelo, vamos a tomar los datos porque vamos a montar el cartel de los roba gallinas. El cartel de los roba gallinas, porque, Ave María, sí que tienen técnicas para eso. Bueno, mis amigos, a las 11 de la mañana, 45 minutos, si les gustó La Finca de hoy, si les gustó La Finca de hoy, me van a regalar la palabra, la frase Tropicana, la de aquí. Me van a regalar Tropicana, la de aquí. A ver, por aquí nos dicen, saludo para Sofía y Victoria, Nueva York, de Santa, con Tropicana. Ahí están, Sofía y Victoria en Nueva York. Sofía y Victoria, que están en Nueva York, de parte de Carolina. Ahí están, hágale pues, conectadas. Así que si les gustó La Finca del día de hoy, me hace el favor y me regalan la palabra Tropicana, la de aquí, la frase Tropicana, la de acá. Vamos a ver a cuántos, pues. Y me voy a despedir con esto, vea. Vamos a ver qué tal me va, para saber si pido otro jornal.

Ale, pues si le gustó, me hace el favor y me escribe Tropicana la de aquí. Tropicana la de aquí. Vamos a ver, solamente van 5 que les ha gustado. 5, uy, ¿en serio? El Tati me dice que no, que vea qué cantidad y todo eso. No, hágale pues. Van 7, hágale pues.

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1: En Tropicana son las 11 de la mañana, 53 minutos.
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1: En Tropicana son las 12 del día con 4 minutos.
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1: Y es Tropicana, Tropicana la de aquí. Estamos con todos nuestros oyentes. Muchas gracias, toda la gente. Vea, uy, me encantó que ustedes nos acompañaran el día de hoy con todas estas buenas canciones. En la mañana con La Finca, y ahí estábamos pues haciendo la labor de capataces, como dicen por ahí, capataces. Chabelo, muchas gracias. Mira, por aquí nos escribió un oyente y nos dice: Chabelo, muchas gracias. Nunca había visto tantas formas de robarse una gallina. Pues bueno, vea, por aquí nos dicen para mandar un saludo a Lonchis en la Virginia Risaralda de parte del yerno desde Chile. ¿Cómo se llama el yerno? ¿Cómo se llama el yerno de la Lonchis? ¿Y por qué le dicen la Lonchis? Por aquí, ¿qué nos dice, Chabelito? Pato a la olla. Ah, bueno, vea, en vez de gallina a la olla, pato a la olla. Listo, por ahí nos pide una canción, hágale que ya la ponemos por acá de una vez, para que usted se la disfrute y se la goce totalmente. Gladys Colorado desde Canadá. Gladys, muchas gracias. Gerardo Restrepo desde Argentina, muchas gracias. Carolina, ¿cuál es el apellido, Caro, para agregarte aquí a esta hora aquí en Tropicana, la más bacana? Uy, la pidieron pato a la olla. Listo, venga, entonces, cambio de qué, de menú para el mediodía. Se llama Pato a la Olla esta canción, que les vamos a poner entonces en one moment, please. Uy, qué buen inglés el mío. Voy con esto. 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Tropicana Pereira, vaya allá, ingrese a nuestro Instagram, porque hay información, hay noticias, hay actualidad, hay infinidad de cosas allí para todos ustedes. Nos vamos con más música. Esta es Tropicana, la de aquí. Y vea, y aquí ya le dicen a uno eso, se está armando como una nubecita fuerte. Ay, Dios, qué dolor de tolas. Esta es la música en Tropicana.

0: Como decía la Chilindrina y la Popis, póngale la queja a su mamá, por eso. Ahí está, dile a ella, Víctor Manuel, aquí en Taropicana, la más bacana. ¿Chiste? Claro, sí, porque es la canción. Dile a ella. Aquí estamos con Tropicana, la más bacana. Hay algunas personas que no les gusta la música de B, perdón. Es que el Chavo del Ocho, eso es lo mejor. Bueno, recuerden que ahora en la tarde tendremos entonces, viene Camila. Y además de eso también tendremos al DJ Johnny, que nos estará acompañando aquí con Tropicana, la más bacana, para que disfrutemos entonces de buenas canciones, de buena música y además de eso, de invitaciones que va a tener el DJ Johnny en esta tarde para todos ustedes, para todos los oyentes de Tropicana, la más bacana. Bueno, y hablando de buena música, hablando de buenas canciones, ¿qué tal, mis amigos? 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Son exactamente las 12 del día con 33 minutos.
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Buena, buena canción esta, se llama Y te vas, una canción de Américo. Uy, pero la bailan en forma. Saludo para Eduardo y todos los muchachos de el Cuarteto Imperial, que ahí van en sintonía a esta hora de Taropicana, la más bacana, disfrutando de todas estas canciones, de los momentos chéveres, bacanos y todo. Mis amigos, yo soy Chabelo, muchas gracias para todos y cada uno de ustedes por haberme acompañado el día de hoy. Queriendo Dios, mañana por la tarde nos encontramos para que bailemos, para que cantemos, para que disfrutemos un muy, muy, muy, muy buen momento. También saludo para doña Valentina Hernández y toda la familia que ahí están conectados con todas estas canciones. Y me voy a ir con una canción, uy, Nieve en Verano. Bacana esa analogía y diferente y todo eso. Y es don Juan Luis Guerra que suena aquí en Tropicana, la más bacana. Se me cuidan, bendiciones para todos. Ya viene María Camila.

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1: Buenas tardes, buenas tardes, buenas tardes, buenas tardes. ¿Cómo amanecieron? ¿Cómo están? ¿Cómo me los trata la vida? ¿Cómo me los trata este hermoso sábado? Hermoso, porque estamos vivos, lindo, porque estamos con la familia, estamos escuchando Tropicana, la de aquí, pero pasado por lluvia. Ay, fue madre, ese vendaval de ayer. Cuéntenme cómo están, cómo les fue también, que tuvimos un día un poco movido, literalmente, porque en Panamá también se presentó un evento sísmico de 8.0 de magnitud. Entonces, bueno, las personas que nos escuchan, que están en Panamá, que yo sé que hay varias, también que me cuenten cómo les fue, cómo están, qué necesitan, algo pasó, y les voy a contar entonces el clima de hoy. Estamos a 26 grados con lluvia toda la tarde vamos a tener lluvia, una temperatura mínima de 18 grados. Pero en este sábado de Tropicana, la de aquí, sábado de subir el volumen a tu Tropicana, quiero que hablemos, quiero que nos contemos cositas, si van a hacer planes para este puente festivo, si van a celebrar el día de... No sé, como a mí me encanta celebrar todo, a lo mejor usted quiere celebrar el lunes, el Día de la Raza, entonces usted le va a hacer una fiesta, usted va a celebrar, entonces quiero que me cuenten, y si me va a invitar, yo me dejo. 1:16 PM, los espero en el WhatsApp de Tropicana, 316-213-1007, 316-213-1007. Por acá saludito para Blanca Nuri, que nos dice que llueve por dos quebradas. Juan Carlos Sanín dice, Tropicana, un saludito. Por acá tiene cierta preocupación, pero bueno, el caso es que ya se están demoliendo las edificaciones. Lourdes Quintero dice, lloviendo en Cuba, gracias a Dios, hasta el momento sin tormenta eléctrica y sin vendaval. Ay, por favor, que no vaya a haber vendaval, que yo estoy aquí, mi casita está sola, pero estoy aquí acompañándolos a ustedes, a los conductores también, amarillitos, manchita naranja, plataforma. A los de las motos también, venga, ellos porque no tienen pito de moto, pero bueno, también que de pronto van con su comunicador, ese invento nuevo, y van escuchando Tropicana, la de aquí. Sin mucho afán, quiero contarles que aquí llega el cacique de la junta y esta canción que cada que suena, cuando se está acabando una fiesta, es porque uno dice, ya, tocó ir a buscar la camita donde rematar, o simplemente usted ya está, cao.

0: 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Y este éxito que se llama Adiós Amor, de Luis Mateus, a la 1:31 de la tarde, 31 minutos. Agüita por el sector de la Circunvalar. Vamos a ver desde dónde nos reportan. Saluditos desde Tropicana, la de aquí. Tropicana, la de aquí. Si usted me escucha y tiene tiempito, escríbame al WhatsApp 316-213-1007. Tropicana, la de aquí. Jorge Wilmer Alza te dice: hola, Cami, saludos. José Vergara dice: este fin de semana celebrar los 476 años de mi Ibagué. Saludos, Camilita. Saludito, José. Vámonos para la capital musical de Colombia, Ibagué, Tolima. Camila dice: buenas tardes, para un saludo a Paula Vergara de cumpleaños. Que Dios la siga bendiciendo y que cumpla muchos años más. Te queremos muchísimo de parte de esposo e hijos. Gracias, Camila. Esto amerita una felicitación.
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0: ¡Feliz cumpleaños! ¡Feliz cumpleaños para Paulita, que está cumpliendo años! ¡Ah, tan de buena esa Paulita que le cayó el cumpleaños en Puente! ¡Ay, tan bueno! ¿Saben quién también está cumpliendo años? El DJ Santi Marín, el churrito azucarado de muchas por acá, el amigo mío. Así que si usted lo quiere mucho, vaya y le comenta el post que le subieron en Tropicana Pereira en Instagram. Paula Andrea Escobar, ella está en Panamá. Paulita, cuéntemelo todo, hágame el favor.
2: Hola, mi Cami bella, buenas tardes.
0: Hola, mi reina.
2: Sintonías de Ciudad de Panamá. Bueno, mi Cami, te cuento que con muchos nervios, trasnochados, agotados, porque obviamente no pudimos dormir, mucha réplica.
0: Te entendemos.
2: Muy, muy duras, pero gracias a Dios, aquí en la Ciudad de Panamá, daños materiales muy poquiticos. En el interior, que son los pueblos, sí. Allá sí hubieron más daños materiales,
0: sí.
2: Y creo que solamente por ahí se especula de que hay como uno o dos muertos, pero no estoy segura. Pero de resto todo muy bien, gracias a Dios, pues con vida, con salud. Y pues creo que en lo personal, extrañando mucho a la familia.
0: Ay,
2: que
0: me imagino.
2: Una cosa de estas fuera del país es más duro todavía, tanto para uno como para los que están allá, así como cuando pasó lo de Colombia, que eso fue horrible, la incertidumbre de nosotros sin saber cómo estaban todos,
0: sí,
2: allá,
0: señora,
2: en Colombia. Pero bueno, teniendo mucha fe y para adelante. Excelente día para todos. Yo escucho Tropicana, la más bacana, la de allá, la de Pereira.
0: Ahí está entonces, de pronto, nuestra reportera en Panamá. Un saludito, Paulita, para ti. Gracias por conectarte siempre. Y para todas las personas que nos están escuchando, miren, ahí tienen de pronto información de primera mano de una ciudadana panameña. Ella es colombiana, pero panameña de corazón. Seguimos entonces con la buena música y con los saluditos. Quiero que todos me escriban Tropicana, la de aquí, Tropicana, la de aquí. A ver si con eso invocamos al DJ Johnny.

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1: 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En Tropicana es la 1:55 p.m.
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0: sufrimiento. Yo le dije al DJ, yo, niégame el favor y me pone esta canción, DJ, porque a todos los oyentes de Tropicana les gusta esta canción. A todos les encanta y todos los días piden escuchar Los Tormentos de Rodolfo Aicardi. Qué mejor que escucharlo en este sábado de Super el Volumen a tu Tropicana. DJ, buenas tardes, ¿qué más?
1: Cami, buenas tardes, qué rico saludarte, mi Cami. ¿Me ibas a regañar?
0: Sí, lo iba a regañar. Ay, yo no sé si ustedes escucharon por ahí que se coló un Santi Marín. Claro, como él es el favorito del DJ Johnny.
1: ¿Quién dijo, Cami?
0: Entonces,
1: no digas eso.
0: DJ, yo lo he visto. Lo he notado. Y a partir de hoy está cumpliendo años.
1: ¿Quién está cumpliendo años?
0: DJ Santi Marín.
1: DJ Santi, mira, y es mi preferido. ¿Sí?
0: Y es su preferido. No, igual si le pregunto cuándo cumplo yo, tampoco vas a ver.
1: No, Cami, ya tengo aquí la fecha, tengo todo revisado, tengo una foto y todo para el carnet.
0: ¡Mentiroso! Oiga, DJ Johnny, ¿cómo va? ¿Cómo le fue el fin de semana pasado? Cuénteme cómo le fue en los eventos que tenía el sábado, que tenía el domingo.
1: Cami, muy bien, gracias a Dios y gracias por preguntar. Para todos los oyentes, buenas tardes, bienvenidos a este programa que se llama Sube el Volumen. Ya tenemos las mezclas ya calenticas, ya preparadas para todos ustedes. Fin de semana exitoso como siempre, gracias a todos los oyentes que llegan a estos sitios donde frecuentamos, donde estamos nosotros siempre llevando como la energía, como lo es Mamá Rumba, los fines de semana Mamá Rumba. Saludo para Carito, mi compañera de trabajo que está por ahí escuchando con toda la familia. Caro, toda la familia nos escuchan Mamá Rumba, ese fin de semana que se viste de mucha fiesta y también ahora con el nuevo proyecto La Viejoteca Nuevo Sol, abajo en Liberland, en el sector de San Joaquín también. Ya les voy a contar cositas que tengo por ahí. ¿Sabe quién me está hablando por acá, Cami?
0: ¿Quién?
1: Santi Marín.
0: Ah, Tropicana. Santi Marín, mi favorito. A ver qué
1: me
0: dice.
1: Está hablando. Santi, vamos a ver qué dice mi muchacho
0: qué
1: loco.
0: Dice el viejo
1: Santi. Vamos a revisar por acá qué dice mi muchacho
0: ahora es que
1: loco.
0: Que diga, hombre. Sí, yo soy el favorito.
1: Ay, Cami, soy tu favorito. Ah.
0: Un saludito de feliz cumpleaños al DJ Santi Marín, que está cumpliendo 45 años ya.
1: ¿Cuánto?
0: 45. ¿Eso no sabía?
1: No sabía, mi muchacho, pues esta vea, pues.
0: Mentira, DJ Santi Marín está joven. DJ, antes de que usted me cuente qué tiene este fin de semana, me voy con un saludito por acá de. Para Álvaro Gallego, que está desde Montreal, en Canadá. También un saludito para él, que está escuchando Sube el Volumen a tu Tropicana, la de aquí, porque DJ ya es Tropicana, la de aquí. María del Carmen Arango dice que saluditos desde el local de comidas rápidas, Salchilocos. Salchilocos también para Lourdes Quintero, dice DJ Johnny Pino, qué música tan espectacular. Ahora sí, cuénteme qué tiene para este fin de semana.
1: Fin de semana, hoy en Mamá Rumba estaremos con una fiesta muy bacana, estaremos llevando lo mejor de la música crossover como todos los fines de semana, además como el acompañamiento. Tengo el acompañamiento de un chico que viene de la ciudad de Manizales, Samuel Londoño, estará llevando un show muy bacano en música popular, banda. Este man es un showman, pero bacanísimo. Ahí estaremos en compañía de este chico y estaremos también con el DJ Maluma, que me estará acompañando.
0: Maluma Baby,
1: el Maluma de Mamá Rumba. Y estaremos con Johnny Pino, DJ, quien les habla hoy en Mamá Rumba, una fiesta muy bacana para que no te la pierdas. Y el día de mañana es en Guayabe, estaré en la Biblioteca Nuevo Sol con el maestro Pablo Redini y la Sonora Cañonera. Eso va a estar bacanísimo el día de mañana domingo en la Biblioteca Nuevo Sol. Ya les estaré contando detallitos, dónde reservar, que cómo llegamos, que si celebramos el cumpleaños, todas esas cositas se les estaré contando en el transcurso de nuestro programa, Cami.
0: Eso, y hágale pues, entonces vámonos con más musiquita, que aquí tengo a los oyentes diciendo, Cami, más música, música. Vámonos entonces con las mezclas del DJ Johnny en este sábado. Te subo en el volumen a tu Tropicana, la de aquí.

0: Oiga, ahí teníamos la salsita rica que también hace parte de este Sube el Volumen a Tropicana y salsitas que pegan duro también, que pegan duro cuando se unan en los bre de Tropicana. Vea pues, saluditos por acá, les tengo DJ, dice José Vargas desde Ibagué, dice Tropicana la de allá, porque yo estoy acá, pero el que escuche Tropicana de Pereira es un pereirano más. Es un pereirano más, así que José, Tropicana la de aquí, la de usted. Orlinda dice, hola, hola, mi muñeca acá, mi hermosa, mi DJ, cosita divina.
1: ¿Cómo? Vea,
0: por ahí le están tirando usted.
1: ¿Cosita
0: desde,
1: qué?
0: Cosita divina, moa. Desde Samaria 1, un besote enorme a mi churrito azucarado, que Dios te llene de vida y salud. Y muchas cosas lindas hoy en tu día. Esto va para el DJ Santi Marín en su cumpleaños. Álvaro Gallego desde Montreal también dice, gracias por mi saludo. Vea por acá, saludos cordiales desde Brasil, una canción, mi novia es la berraquera, vamos a buscarla. Gustavo Adolfo dice, buenas tardes, esa es la emisora complemento de la emisora del amor. Así es, son hermanitas, pero DJ, ¿qué tal si yo acá le pongo un vallenatico? Por acá suena este vallenatico de Penchi Castro.
1: Linda canción.
0: Y usted ya nos va a contar... ¿Qué tiene este fin de semana? ¿Para dónde nos vamos?
1: Perfecto.
0: No, pero cuénteme ya.
1: ¿Ya de una vez?
0: Sí, ya.
1: Ah, yo creo que después del vallenato.
0: No, ya.
1: No, nada, te cuento, Cami, que el fin de semana, como les decía, el día de mañana en Nuevo Sol, me pregunta la gente que quién es Pablo Reina. Y Pablo Reina es un cantante de música tropical con mucha historia, 40 años de historia ese señor.
0: Sí.
1: Y intérprete de canciones muy bacanas, rumberas como Chico Vacilón, El Recluso y muchos éxitos más de la música tarjetica, Invitación, Tropical, cantante de dos orquestas muy famosas de la música tropical y la viejoteca como la Sonora Cañonera y la Sonora del Perú, y estará totalmente gratis el día de mañana en Nuevo Sol a partir de las 2 de la tarde. Estaremos allá pilas, pues no vayan a llegar que a las 7, que a las 8 de la noche, no lleguen tempranito para que se puedan ubicar, porque no tiene ningún costo el ingreso, ya lo que se vayan a tomar lo pagan. Eso será en Nuevo Sol el día de mañana domingo.
0: Ahí está entonces toda la información en Nuevo Sol. Nos vamos a disfrutar de este puente festivo. Mientras tanto llega Penchi Castro y Rafa Pérez, las mariposas en Tropicana, la de aquí.

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4: En Tropicana, estamos en los tres.

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1: Oiga, ahí estaba. Ay, el buen vallenato. A mí como que me encanta tanto el vallenato. Me das como una piedra chiquita. Ay, yo no sé, porque la gente me dice, Cami, pero usted canta el vallenato como si estuviera despechada.
2: Yo la escucho.
1: ¿Qué?
2: A mí me consta. Ya grita. Pero...
1: no me ha visto, no me ha visto.
2: No.
1: Pero no estoy despechada, sino que cuando uno quiere sentir la canción, uno se inventa los sentimientos.
2: Uno entonces, se los inventa. Por ejemplo, si no los tienes, se los inventa.
1: Exacto. Por ejemplo, yo no estoy despechada, yo estoy feliz y felizmente soltera, ¿cierto? Entonces, yo digo, me va a inventar un despecho para cantar canciones así.
2: Para porque, sí, eso tiene, esas canciones suenan es con despecho.
1: Exacto, esas canciones suenan también es con sentimiento. Por ejemplo, cuando uno va a cantar La Vamos a Tumbar, esa canción es bacana.
2: Sí.
1: Entonces uno piensa que va a tumbar la casa. ¡Ah, esta la casa es mía! Es más, ahorita le voy a decir al DJ que me ponga esa canción que me gusta mucho. Entonces uno se inventa sentimientos, pero lo que no se puede inventar es el sentimiento de escuchar Tropicana, la de aquí, la de ustedes, la de Pereira. Ya son las 3 de la tarde, 18 minutos. Bueno, DJ, vamos ahí adelantando el tiempo, vamos corriendo. Y este fin de semana, con Puente Festivo, yo ya tengo mensajes acá. No, que no sé qué hacer, Cami. ¿Para dónde soy? Vea que Santi no nos invitó al cumpleaños, que no sé qué. ¿Para dónde nos vamos?
2: Nos vamos para Mamarrumba el día de hoy, Cami. Nos vamos para Mamarrumba. Si usted ya está organizando el parche con los amigos, que para dónde nos vamos, así como lo dice Camila, pues un buen parche es ir a Mamarrumba en el sector de la Badea. Es un sitio muy bacano para ir a conocer, ir a pasar re chévere. Un sitio muy sano, muy familiar. Un sitio con su buen parqueadero vigilado. Un sitio con la música crossover que a usted le gusta, de todos los géneros musicales. Vivimos en Mamarrumba los fines de semana. Hoy a partir de las 9 de la noche estaremos abriendo puertas, estaremos con un excelentísimo cantante que viene de la ciudad de Manizales y nos va a estar interpretando canciones bonitas como lo de Samuel Londoño, que estará allá. Es un hombre showman con un digamos que un despliegue de música popular muy bacano, así que bueno, no te lo puedes perder. Eso es Mamarrumba y nos vamos a las 5 de la mañana, así nomás, en el sector de la Badea. Saludo para todo el combo de la Perrada de Juano, como siempre reportan la sintonía, para todo el combo allá en Bosques de la Acuarela, ahí están hablando. Para Mari también, que nos escribe siempre. Mari está juiciosita, escuchando Tropicana.
1: Ahí está juiciosita, lo desde la Perrada de Juano. Y también un saludito por acá, vea, para Julio López desde Cartago, que dice saludito y feliz cumpleaños para el DJ Santi. También para Gustavo Adolfo, que ya le vamos a poner la canción Pide Sin Rumbo Alguno, buena canción también que me gusta. Y también para todas las personas que se conectan a través de las redes sociales, @Tropicana Pereira, en este sábado frío, en este sábado un poquito lluvioso, y pero en el que nos vamos ahí como entrando en calorcito y entrando en materia musical con Tropicana, la de aquí, 316-213-1007 en nuestro WhatsApp, para que nos pregunten, venga, DJ, ¿cómo podemos adquirir entradas para el domingo, para el sábado? ¿Dónde comunico para guardar mesa? Que es que tengo un cumpleaños de aquí de la mamá de mi novia, que no, que vea, que no sé qué.
2: También
1: callar la suegra, que voy a presentar a la familia en Mamarrumba, va, ven. Usted era, sí. Usted para dónde, o sea, ¿quién lleva Mamarrumba? El caso es que le diga DJ Johnny. Pilas para esas ocasiones, que ahí le hacen el favorcito y le ayudan a decorar. ¿Con qué nos vamos, DJ?
2: Ay, ¿conoce usted un perro enamorado por ahí, Cami?
1: Uy, DJ, qué buena canción. Yo creo que usted me leyó la mente. Usted es experto leyéndole la mente a la niña. Entonces aquí ahorita nos vamos a inventar un despecho y vamos a cantar.
2: Hágase la enamorada, por favor.
1: Oiga, las mezclas del DJ Johnny junto con Camila, su DJ Tropicana, sonando en Súbele el Volumen.

0: DJ, ¿cómo le parece que ahorita escuchando esta canción de Jason Jiménez, le quiero contar a los oyentes que hoy 10 de octubre, Jason Jiménez está cumpliendo 9 meses. Wow, 9 meses de haber fallecido. Y bueno, lo vamos a recordar un poquito.
1: ¡Se me paran los pelos!
0: ¡No! Que le estaba contando yo al DJ Johnny que recordarlo ha sido complicado, porque uno escucha esas canciones y es como, yo que nunca lo pude ver en vivo, por ejemplo, Camila, que nunca lo pudo ver en vivo. Y es del pueblo, donde es mi familia también. Claro, entonces, Camila, ha sido complejo. Y mucha gente también siente esa cercanía con este artista, porque era muy del pueblo.
1: Muy del pueblo y un hombre muy talentoso, con un futuro que uno cree que el futuro está escrito. Que uno cree que todas las personas vamos a estar para muchísimos años. Uno creía que este hombre iba a tener... digamos muchos años en este tema musical, en esa carrera musical tan bonita, y que el futuro iba a ser muy muy diferente. Sí, nunca nos imaginábamos eso, pero bueno, hace 9 meses se nos fue Jason Jiménez,
0: así que vamos a escuchar una tandita, unas cuantas mezclas con sus canciones en Sube el Volumen a tu Tropicana, recordando a este gran cantante.

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1: 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En Tropicana son las 3 de la tarde, 52 minutos.
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0: esta canción es rica bailarla, pero como con la con el amorcito, con el pétalo, como se dice ahora, dicen los jóvenes.
1: ¿Con un qué?
0: Con el pétalo.
1: ¿El pétalo? ¿Usted no sabe? ¿Sabe cómo le decíamos nosotros a las nenas en Medellín cuando éramos jóvenes?
0: ¿Cómo? Ahora, ver, aquí usted es bien paisa, paisa, paisa, paisa.
1: No, pero se le decían bizcocho.
0: Ah, los bizcochos. Y a las niñas.
1: Los bizcochos.
0: Ay, sí. Ay. Y las niñas, ¿cómo le decían a los hombres?
1: Tarrao.
0: Ay, ah, bueno. Es que eso suena así bien.
1: Y sabes que te eso, uno le decía, ¿qué estás haciendo? Y dice, no, aquí con la polla.
0: Ah, sí. Ah, bueno. Sí, señora, así le dicen, así todavía se les dice. Pero ahora esos jóvenes dicen, dice que el pétalo, ay, no, el con pétalo. El amorcito, con el arrocito en bajo, con la res amarrada.
1: Ay, bueno, bien atrevido, pero sí. Algo bonito. Y esa canción que sonó hace unos minuticos, esos merengues son para bailarlos bien apretaditos. Y así vamos a bailar hoy en Mamá Rumba, Cami. Vamos a bailar apretaditos, vamos a sonar todas esas canciones bonitas para que ustedes se lo disfruten esta noche, que vamos de fiesta a partir de las 9 de la noche hasta las 5 de la mañana. Y Mamá Rumba el día de mañana también abre puertas. Mañana estará también de desenguayabe en Mamá Rumba. Y va a haber un DJ muy tradicional de la ciudad de Pereira, muy conocido. El hombre tiene más recorrido que... Se llama Mauricio Chávez, el Master DJ.
0: Listo.
1: Mauricio
0: Chávez. Pero DJ, yo soy de las que me cuando es lunes festivo, me gusta salir el domingo.
1: Sí.
0: Entonces, ¿para dónde nos vamos? Es literal, ¿para dónde nos vamos?
1: Y el día, claro, el día domingo, claro. ¿Para dónde nos vamos a ir también el día de mañana? Yo les tengo varios parches. Yo les pongo que escojan, ¿sí o no? Ya les hablé de Mamá Rumba. Ya les voy a hablar de la Viejoteca Nuevo Sol, abajo en el sector de San Joaquín, que mañana estaremos allá de Viejoteca. Muy bacano para todas las personas que les encanta estar a partir de las 3 de la tarde ya boleando piso, ya tirando, ¿cómo es que se dice? Baldosa, ya.
0: Sí, azotando
1: baldosa. Y con las zapatillas. Pues váyase mañana para el sector de Nuevo Sol, allá vamos a estar con una viejoteca muy bacana. Iniciamos a las 2 de la tarde, nos vamos yendo de para arriba escuchando música tropical, estaré en la parte musical con la parte de la animación, estaré con el DJ Maluma, estaré con Diego Andrés Mesa, el papá del desorden, y por allá en cierto momento de la fiesta se va a presentar un señor que se llama Pablo Redín con toda la Sonora Cañonera. 10 músicos en escena, bueno. Y Pablo Redín, eso va a estar muy bacanísimo, ese señor con esas canciones bonitas. A propósito, mientras hablo, voy a usar una canción de Pablo Redín.
0: Hágale pues, entonces, para que mañana nos vayamos a la Viejoteca Nuevo Sol en el sector de San Joaquín. Literal, nos vayamos porque ustedes saben que yo ando sola, estoy sola, mi mamá no está, entonces hay que aprovechar que tenemos casa sola y por allá nos vamos a ver. Si me ven por allá, me piden la foto, nos saludamos ahí. Nos juntamos. Mientras tanto, DJ, vamos a escuchar un audiecito. Va, por acá le tengo al Beiro, que ese es oyente fiel de Tropicana, la de aquí. Beiro, cuéntemelo todo.
2: Hola, la hermosa Cami. El Beiro, reportando sintonía de la UP1-61. Ah. Vamos a mandarle un saludito ahí de cumpleaños al viejo Santi. Tú sabes que la buena, mi caramelo escaso. Que cumpla muchos, muchos, muchos años más el viejo.
0: No,
2: Cami.
0: Señor.
2: Buenas mezclas, Cami, buenas mezclas.
0: Me extraña araña, te la araña. Cuénteme.
2: Pongo los parranderos bien bacanos, pues.
0: Ah, ya le decirá al DJ que cerremos con parranderos.
2: Hágase una mezcla ahí, DJ. De meros parranderitos.
1: Parranderitos, de fin de año.
2: Tropicana, la de aquí, la de Pereira.
0: Eso.
2: No sé, lo digo yo, la más chimba, Cami.
0: Eso, un saludote para el Beiro, también conectado con Tropicana DJ. ¿Con qué nos vamos? Hágale, pues.
1: Esa canción de Pablo Redín, quien estará en la Viejoteca Nuevo Sol el día de mañana. Vamos a hacer un pequeño mix de este gran artista que interpretó canciones con la Sonora Cañonera y Sonoras del Perú. Ahí está, Pablo Redín.
0: Pablo Redín, y de ahí nos vamos con los parranderos para cerrar este Sube el Volumen. Saludito también para María del Carmen Arango y Kathleen Vanessa en Dos Quebradas. DJ, suéltelo a la 1, a las 2 y a las 3.

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1: Ave María, qué buena tarde está haciendo hoy sábado. Por acá le tengo saludito de cumpleaños para Samuel. Samuel Cañas, de parte de la familia, del papá, que están ahí sin sintonía celebrando el cumpleañitos. Un feliz cumpleaños para Samu y también un saludito para el papá y para toda la familia escuchando Tropicana, la de aquí.

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1: Y ya iniciamos nuestra última hora de música juntos en Sube el Volumen a tu Tropicana de este sábado. ¡Ay! Y se viene una canción que me recuerda todo lo que vivimos en el de parranda del año pasado, ese diciembre delicioso. Y esta canción yo sé que muchos la hemos cantado, la hemos bailado y la seguimos cantando, no importa el mes, el año, el día. Ay, en Tropicana, la de aquí, la de ustedes.

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y con esta super canción que me encanta bailar y ver a mi mamá bailar, que se llama El Bayón de Madrid, yo me despido de ustedes en este fin de semana. Por ahí nos estaremos escuchando el lunes en la tardecita para programar buenas canciones en el lunes festivo de Tropicana, la de aquí. Chao, chao, un beso, bendiciones.

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1: 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En Tropicana son las 5 de la tarde, 55 minutos.
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